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1: Sí, señor, para ponerle sabor al viernes, porque ya sabes que el cuerpo lo sabe y el cuerpo está pidiendo movimiento y ritmo. Vamos a ponerle saborcito. Buenas tardes. Saludos a la gente de Chihuahua. Lo que están reclamando, ¿qué pasó? Oigan, un le mando saludos a la gente de Chihuahua. Claro, a la gente de Durango también. Buenas tardes.

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Porque sí, ahorita está el problema, hombre, de que pues muchas señoras se la pasan en las tiendas, compre, compre, compre, y el pobre esposo llega a la casa y nada de comer. Ese sí es un problema, señoras, señores. Hay que evitar eso, hombre. Hay que amar al esposo, quererlo, respetarlo. Exacto, admirarlo. Fíjate que un esposo, si tú lo respetas y tú lo admiras, no, hombre, ahí lo tienes comiendo de la mano, señora. Usted respete a su esposo, admírelo y va a ver. Ese esposo la va a llevar a bailar, la va a llevar a comer a buenos restaurantes, la va a tratar como toda una reina. Así que ahí le paso el secreto, ¿eh? Dale, pues. Y claro, el esposo, usted dígale: ah, mujer, qué delgadita te ves, aunque no esté tan delgadita, pero usted hágale saber su cariño, llévele flores. Eso funciona, ¿eh? Le lleva flores y ahí está. Regalito extra, ya en la nochecita. ¡Ay! Dale, pues, buenas tardes, Radio La Única Mexicana. Y dice...

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la pregunta, ¿quién es usted? Buenas tardes, es viernes, señoras y señores, y el cuerpo lo sabe. ¿Quieres boletos para irte al último gran jaripeo Rancho Los Gavilanes? 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

¡Sí, señores! La banda Cowboys de Puritito Nayarí. Saludos a todos los coras. Un saludo ahí para el buen amigo Mario y su familia que son allá de Nochicán, Nayarí. Saludos también para Alicia Partida de Nacimiento. También es de Nayarí. Saludos a mi compadre, el señor Raúl Godínez. También de Nayarí. Saludos ayer para mi compa Adolfo Partida. También es de Nayarí. Felicidades, muchachos. Ahí les mandamos un saludote. Saludos al buen amigo Gonzalo. Ahorita vamos a poner su rola porque Gonzalo sí sabe de música. Yo creo que le gana al Huitzilopochtli Gonzalo en saber de música. ¿Verdad? Bueno, como que piden canciones muy parecidas. ¿Quién copia a quién? Esa es la pregunta. Ya está. 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Menciona que escuchaste este anuncio aquí en Radio La Única Mexicana, La Mascariosa. 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Ay, ay, ay. Ay, ay, ay, pero no pa' todas. Saludos al buen amigo Gonzalo. Ahorita en su rol a mi compa Gonzalo. Le va el saludo también el día de hoy ya para el Army de Jalisco.

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0: 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Al buen amigo Robert, que anda manejando allá por la calle Vanessa. Le mandamos saludos a mi compa Robert. ¡Ánimo! ¡Gracias por escucharnos! ¡Sí, señor! Y su rolita llegadora, mi compa. ¡Ay, le va! No podía faltar en esta hora. 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

0: ¡Sí, señor!
1: Yo sí quisiera.
0: Para el compa Robert, que nos ha pedido la canción desde hace 3 días. No se me ha olvidado, mi Robert. Ahí está su rola.
1: Querer igual.
0: Ya está tarde, pero... Tarde, pero sin sueño. Sí, señor. Ya viene la cuadrilla. 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Ya estamos a palabradillos. 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Señor, ya regreso después de estos mensajes.
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0: señores, damas y caballeros, vamos a mandar el saludo cordial para todos los cumpleaños el día de hoy, para Gonzalo, que ya nos habló, thank you very much, mi compa Gonzalo, así que todos la gente que el día de hoy está celebrando su cumpleaños, felicidades, Huichipín lo celebró el día de ayer y todavía sigue de party.
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0: Voy a dispararle dos o tres días de borrachera. 559-369-6065. Es el número de teléfono donde tú puedes llamar. Llama ya, porque el día de mañana vamos a estar en Terra Bella, California. Sus amigos de Radio La Única Mexicana, nos vamos a Terra Bella el día de mañana con esos grandes toros de reparo. Saludos, saludos, saludos a todos. Rancho Más, Rancho Dos Primos, Rancho El Milagro y muchos más. 559-369-6065 es el número de teléfono donde tú puedes llamar. Llama ya. Llama en estos momentos, porque ya comenzamos. Bueno, pues si quieren llamar, llamen, si no, ahí nos vemos. Voy a poner las canciones que yo quiera. Exactamente. Eso es lo que voy a poner ya, ya de una vez. Ya, total, pues, si ya, ¿cómo pues?
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1: Bueno. Se fue. Fíjense, nomás este señor le tiene miedo a la mujer. Por allá oí que le gritó, ya estás hablando con ese viejo mugroso. Así dijo. No, es que pues va a ir a este pobre señor, ¿verdad? Tiene que trabajar, tiene que atender los niños, tiene que atender la esposa. Y luego la esposa se le va al baile desde el jueves. Fíjate nomás, vamos a ver quién nos llama por acá. A ver. Bueno, buenas tardes, Radio La Única Mexicana.
2: Buenas tardes, patrón.
1: Sí, dígame.
2: Yo no tengo que atender a ninguna esposa.
1: Ah, caramba, no, pues está bien. ¿Cuál canción vas a querer?
2: Y tampoco me echan lonche.
1: ¿No te echan lonche?
2: El lonche me lo echo yo solo.
1: Usted solo se echa lonche, ah, qué caray.
2: ¿Seguro?
1: Bueno, ¿cuál canción vas a querer?
2: Pues le hablaba para saludarlo, pero pues ya que me contestó.
1: Sí.
2: Una cancioncita.
1: Bueno, eso me parece perfecto. ¿De dónde nos llamas?
2: Le estoy llamando de la hermosísima ciudad de Hempfort.
1: ¿De Hempfort?
2: Limor, Tulare, California.
1: Bueno, de Tulare, de Limor. Ah, caramba, usted.
2: De las tres. Ahora, y Vaiselia, y punto se convirtió.
1: Bueno, eso está bien.
2: Para saludar a Carmelo y Carlos.
1: Carmelo y Carlos, claro que sí.
2: Los mejores trabajadores del mundo mundial.
1: ¿Los mejores trabajadores?
2: Así es.
1: Bueno, pues está bien, si usted lo dice.
2: No, y los demás también.
1: Bueno, eso me parece bien.
2: La cancioncita se llama Agustín Jaime, ¿se puede?
1: ¿Será?
2: Claro.
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1: Bueno, pues vamos rápidamente a mandar los saludos a nuestra gente que va manejando en estos momentos. Me pidieron una de Felipe Arriaga, la que fuera, ¿verdad? Ya pusimos, ya complacimos a todos nuestros amigos que pues de vez en cuando nos piden canciones y de repente se olvidan de nosotros, ¿verdad? Anteriormente tenía yo muchos radioescuchas, muchos, no más de 7, como unos 25, ¿verdad? Ya poco a poco he ido perdiendo el criterio, ¿verdad? No sé qué pasa, ¿verdad? Entonces, pues, voy a regalar boletos a ver si así me llaman, ¿verdad? Gánate un par de boletos para el último jaripeo baile en Rancho Los Gavilanes de Orosi, sábado 17 de octubre, con la banda Cowis, los Broncos del Norte, banda la más prendida en el ruedo, los Toros Nativos de Toro Bravo. Puertas abren a las 4 de la tarde, ganadores deben llegar antes de las 5 de la tarde. Así es, mi gente, ya saben. Llamen en estos momentos porque nos vamos a este gran evento. Y también tenemos para el día de mañana, nos vamos a Terravela, California. Vamos a Terravela, donde se van a estar jugando $8,000. Bueno, estamos aquí, ¿verdad? Bien contentos, bien felices, y mañana vamos a estar allá correteando el puerquito encebado, la gallina voladora. Vamos a estar con todo. 559-369-6065 es el número de teléfono donde puedes llamar. Vamos a mandar saludos al señor Gonzalo Pérez, que ya todas las canciones son de él. No sé qué pasa, dice, ya esta canción es mía, esta canción, ya todas las canciones son de él. Vamos a mandar saludos también rápidamente para los del Radio Rojo. Vamos a mandar saludos a Rancho Más, vamos a mandar saludos a Rancho Recuerdo, y vamos a mandar saludos también a nuestros grandes amigos de Bayola, por allá en Bayola nos escuchan, y también en la ciudad de Kerman, California. Vamos a mandar saludos a nuestra gente de Huron, Avenal, Colinga, Riverdale, Layton, nuestra gente de Armona, y también nuestra gente de Five Points, dicen los gabachos, ¿verdad? Vamos con más, porque con menos no podemos. Vamos a ver qué nos llama por acá, vamos a ver. Bueno, buenas tardes, Radio Lúnica Mexicana, estamos al aire.
3: Buenas tardes, habla Lupita.
1: Sí, dígame sus pecaditos. Estoy ¿cuál canción va a querer?
3: Estoy hablando para los boletos, para ir al jaripeo.
1: ¿Cuál jaripeo, oiga?
3: Al que va a estar en...
1: Muchas gracias. Bueno, Tainuba no tenemos, próximamente vamos a estar dando más información, esté atenta a la radio. Gracias por llamar, 559-369-6065, gracias, muchas gracias. Fíjate, no supo, ¿verdad? Ella nomás supo que iba a ganar y llamó. Entonces, pues así es, ¿verdad? Miren, pues está llamando, pero ella no sabe el truco. Cuando yo diga, en estos momentos, en estos momentos, en estos momentos, en estos momentos, en estos momentos, y me tiene que llamar y me tiene que, pues tiene ahora sí, como dicen por ahí, callarme la boca, ¿verdad? Y contestar la llamada, ¿verdad? Gánate un par de boletos para el último jaripeo baile en Rancho Los Gavilanes. Y cuando yo diga, en estos momentos, en estos momentos, en estos momentos, me interrumpes. Gracias, vamos con más música. Así suena la Radio Única Mexicana 100.3. Saludos al señor que anda consiguiendo para el teléfono de su amigo.

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Bueno, mi gente conocedora de la buena música, ¿verdad? El día de mañana nos vamos a Terravela, California. Ahorita les voy a dar la información de lo que va a acontecer. Ahora va a haber tres locutores en el jaripeo. Y yo, cinco, ¿verdad? Ay, caramba, yo conté por dos. 559-369-6065. Es el número de teléfono. Vamos con más música, ¿verdad? En estos momentos tenemos que... Me dice la gente, oye, pues a los de Guanajuato nunca les echa, ¿verdad? Por allá hay un charalero que diario me echa pleito, ¿verdad? Bueno, vamos a echarle a los de allá, ¿verdad?

0: 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Bueno, recuerden que el día de mañana nos vamos, sí, mi gente, nos vamos nada más y nada menos a este gran jaripeo, baile de cierre de temporada. Esto es en Terravela, California, en el 25064 Avenida 95, Terravela, California, Rancho Ruiz. Rancho Ruiz, venta de boletos en Terravela Express, Foreville, Chelas Beauty Salon, Joyería Jalisco, Restaurant El Maguey, Lindsay, Joyería El Dorado en Lindsay, Baicelia, El Vaquero, Western Wear. 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Llega narrando el César del Jaripeo, además llega la Cochis Negrete y llega nada más y nada menos que Califas de Guanajuato. 3 narradores y conmigo 5. Así es de, 5 narradores, ¿verdad? Bueno, entonces estamos con Rancho El Pretal, Rancho El Milagro, Rancho Dos Primos, Rancho Más, Rancho Dos M's, Rancho RR, R con R Cigarro, Rancho Más y Los Toros Tarascos. Llega nada más y nada menos que La Pantera. Y llega Banda Herencia de Juárez, llega Legión Armada. Y hieleras son bienvenidas. Para más información, llamar al 559-361-7724 y 559-789-6715. Allá nos vemos, mi gente, porque además habrá un puerquito encebado. Gracias al patrocinio de Radio La Única Mexicana. Llega el puerquito encebado por segundo año consecutivo y llega también la bicicleta que te vas a llevar junto con el puerquito. Así es de que, mi gente, allá nos vemos. Lleguen temprano porque yo llego a abrir las puertas desde las 12 del mediodía. Y recuerden, para esos chavalones, vayan porque va a estar La Pantera. 559-369-6065 es el número de teléfono donde tú puedes llamar. Nos vamos a Terravela, California.
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Bueno, pues ahora no ha habido llamadas, ¿verdad? De repente me llama la gente y quieren boletos, pero no saben ni para dónde, ¿eh? Entonces, pues lo voy a repetir, lo voy a decir para que sepan, ¿verdad? Gánate un par de boletos para el último Gran Jaripeo Baile en Rancho Los Gavilanes de Oro. Si sábado 17 de octubre con la banda Cowix, Los Broncos del Norte, banda la más prendida en el ruedo, Los Toros Nativos del Toro Bravo. Puertas abren a las 4 de la tarde. Gánate tu boleto hoy.

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0: ¡Vámonos! Nos vamos rápidamente con Rancho Ruiz en estos momentos. Bueno, buenas tardes. Estamos invitando a la raza que se presenten mañana a Rancho Ruiz.
1: Claro que sí, por ahí los invitamos a todas las familias a Rancho Ruiz, la Plaza del Pueblo. Aquí invitando a todos los familiares, a todos los familiares, con que vengan con su familia. Va a ser un jaripeo 100% familiar. Se pueden traer su hielerita, amigos. Tráiganse su hielera, su cervecita, a disfrutar los toros. 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Búsquenos por allí en TikTok, en el Facebook, y los invitamos a este gran jaripeo, cierre de temporada, mi amigo Huitzilopochtli.
0: 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Los boletos ya los puede adquirir en Terravela
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0: El César del jaripeo, sí. 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
1: Claro que sí, por ahí los invitamos a este gran torneo, el cierre de temporada. Como le estaba comentando, mi papá formó esta placita humildemente. Siempre quiso que la gente viniera a disfrutar de un buen jaripeo, de algo que le recordara a su tierra, a su rancho. Véngase, se la va a pasar a gusto con su familia. No va a gastar como en otras plazas y va a disfrutar a lo máximo.
0: Y el puerquito encebado, ¿qué razón me da de él?
1: Ay, acaba de llegar, mi hermano, acaba de llegar el puerquito encebado. Pero ahora va a ver, tenemos una sorpresa, es un poquito más chaparrito, más juguetón y más rápido que el puerquito de la otra vez para los niños.
0: Oiga, ¿y la gallina voladora?
1: Oh, la gallina voladora, nomás lo está queriendo, nomás está esperando a los niños para que vengan. Y con hartos billetes en las patas.
0: ¡Vámonos! Bueno, pues lleven a sus niños a la plaza del pueblo en el gran torneo, el rey del reparo. Llega Rancho Más, Rancho Dos Primos, Rancho El Milagro, Rancho Dos M's y Rancho Orgullo Solteco, y muchos más que por allá nos vemos. Y llega Huitzilopochtli cargado de grandes sorpresas.
1: Claro que sí, por ahí nos despedimos, los esperamos. Véngase con su hielerita, lleguen temprano porque se va a hacer este movimiento temprano.
0: No vidrio.
1: Con sus hieleritas, no vidrio, por favor, para que vengan a disfrutar este gran evento.
0: Caballos, bienvenidos.
1: Claro que sí, toda la gente de a caballo, cómo no, de aquella área de Cutler, Fresno, vengan a disfrutar este gran jaripeo con sus caballitos. No les cobramos por traer sus caballos, pueden bailarlo a medio del ruedo, a la gente de a caballo, a lucirlo como se debe y como tiene que ser, mi compa.
0: Bueno, ¿y vas a deleitarnos con algunas dos, tres melodías?
1: Ah, claro que sí, ya entrados, ya va a ver que sí, vamos a echar unas buenas canciones también allí.
0: Bueno, pues, muchas gracias, Radio La Única Mexicana, Terravela, California, la Plaza del Pueblo, Rancho Ruiz. Te invita el día de mañana, llega temprano, 12 del mediodía, porque voy a ir a abrir las puertas. Muchas gracias, Agustín Ruiz, muchas gracias.
1: Nos vemos, muchas gracias, los esperamos.
0: Seguro que sí, muchas gracias. Bueno, pues vamos con la música que te gusta a ti.

Bueno, pues ahí quedó la canción, ¿verdad? Para el señor que anda consiguiendo para comprarle un teléfono a un amigo. Bueno, pues vamos a ver quién nos llama. ¿Quién será? Vamos a ver, ¿verdad?

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2: Bueno, buenas tardes.
3: Buenas tardes, quería felicitarlo por su bonito programa.
2: Bueno, pues muchas gracias. ¿De dónde nos llama?
3: Ah, de aquí de Fresno.
2: Bueno, gracias.
3: Y no es que no le llame uno, es que anda uno manejando y yo acabo de llegar a la casa y dije, le voy a llamar para felicitarlo.
2: Bueno, pues muchas gracias.
3: Y siga con su bonito programa.
2: Bueno, pues gracias por escucharnos. ¿Cuál canción va a querer?
3: Ahorita no tengo ninguna en mente, nada más quería felicitarlo, pero todas las canciones que ha puesto están muy bonitas.
2: Bueno,
3: me
2: agrada que siempre nos estén escuchando. Muchas gracias.
3: Oh, todo el tiempo. Ya tengo años escuchando esta estación.
2: Sí, gracias. Pero, por escucharnos.
3: Con otros locutores.
2: Bueno, gracias.
3: Gracias. Ándele, gracias a usted.

0: ¡Vámonos! Listos para cualquier ruido. Y también el que está listo para cualquier ruido es Califas Guzmán, que nos acompañará el día de mañana en Terravela, California. Muy buenas tardes.
1: Buenas tardes, Guchilo Postle. ¿Qué por ahí? ¿Cómo andan los que están en sintonía de La Única Mexicana?
0: Pues aquí,
1: ¿cómo se encuentran el día de hoy?
0: Al tiro están todos, todos están al mero tiro. Así es de que el día de mañana nos vamos por allá. Haz la invitación.
1: Mi gente de Terravela, California, alrededores, les saluda como siempre su amigo Sergio Calibas de Guanajuato, narrador de Jaripeos, para invitarlos el día de mañana a un gran torneo, como siempre, en la Plaza del Pueblo, Rancho Río de Terravela, California, donde vienen buenas ganaderías con su mejor toro, su mejor jinete. Y no podría faltar tres voces, una del estado de Oaxaca, el amigo César del Jaripeo, el amigo César allá del estado de Oaxaca, del estado de Michoacán, el amigo Lacoche, y de Guanajuato, su amigo Sergio Calibas de Guanajuato. Estaremos aventando la casa por la ventana, como siempre. Ahí saben que no hay VIP, se pueden sentar donde ustedes quieran, hieleras bienvenidas, habrá muchos premios, estará ahorita, estará también el porquito
0: encebado,
1: el porquito encebado. Los niños se van a divertir, voy a llevar espaditas para regalar a los niños y vamos a vender espaditas, por ahí vamos a estar vendiendo también espaditas. Los primeros 5 niños que se arrimen contigo, Chilo Postre, les vas a regalar una espadita cortesía de parte del de Guanajuato, el Califas, para que se la regales ahí a los niños. Todos ganan allí con tu baile, que siempre nos hace deleitado de tu baile, el único original de los pasos originales de Chilo Postre, La Única Mexicana. Mañana la gran cita, por ahí estaba viendo el amigo Agustín Ruiz, que también llega La Pantera, tiene muchas agrupaciones, aparte del torneo, muchas agrupaciones, y no podría faltar el Huichilopote, La Única Mexicana, regalando dinero. Y también me están diciendo que va a empezar un poquito tarde para que la gente vaya a trabajar, ya descanse, y hay que ir a divertirnos porque vida solo hay una. Mañana nos vemos en Rancho Ruiz, Terravela, California, en La Paz del Pueblo. Los invito a sus amigos de Guanajuato, Califas, y el Huichilopote, La Única Mexicana, la mejor radio de todo el mundo.
0: Eso es todo, muchas gracias, Califas, y que disfrutes tu viaje hacia Terravela.
1: Entonces, todos los primeros 5 niños que se rimen contigo, les vamos a regalar una espadita para que se diviertan el día de mañana, 100% familiar y 100% garantizado. Hay 3 narradores del estado de Oaxaca, viene mi amigo César del Jaripeo, de Michoacán, mi amigo, mi compa Lacoche, y de Guanajuato, el de Guanajuato, Califas. 3 voces diferentes para meterle ritmo y sabor en la narración de este gran torneo. En la Plaza del Pueblo, Rancho Ruiz de Terravela, California. Lleguen temprano, hieleras bienvenidas, Huichilopóstele, hieleras bienvenidas. Algo que le quiera meter usted más a...
0: No, pues nada más que no vidrio, solamente lata. Así que vamos a darle con todo el día de mañana. Hieleras bienvenidas y sobre todo la gran animación de Califas Guzmán. Gracias.
1: Ahí estaremos primeramente Dios. Gracias, Huichilopóstele. Ahí estamos primeramente Dios.
0: Seguro, ¡adiós! Ahí estamos. 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

0: En estos momentos, no hay nadie. Bueno, pues muchas gracias, ¿verdad? Ya les di la oportunidad y no la aprovecharon. Así es de que 559-369-6065 es el número de teléfono donde tú puedes llamar. Vamos a mandarle saludos al coronel del aire que todas las tardes nos escucha aquí en la 100.3, la única mexicana. Bueno, ya nadie me llama. Antes yo tenía radioescuchas, ahora ya no tengo, ya me voy. Ahí nos vemos, ya ahorita, ya nomás dejo aquí todo preparado y me voy, porque mañana voy a ir a Terravela, California. Y mi gente, mañana me voy a Terravela, el 17 a Orosi, el 24 al Chuchansi.
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0: Siempre que me quiero ir, que ya me voy a retirar, yo no sé de dónde llega el patrón y me devuelve, que va entrando en cuanto yo ya preparé todo para irme, que va entrando. Anteriormente, gente, yo cuando firmé el contrato aquí, era nomás por una hora, y de 7 a 8, y ya después me empecé a quedar, luego ya me venía temprano, y así empecé, ¿verdad? Vamos a mandar saludos al Halcón de Limor, que quiere su canción. ¿Ya tendrá canción también él? ¿Ya? Oye, el señor del caballo, ¿qué pasaría con él? ¿Se iría de vacaciones? El señor del caballo se iría de vacaciones, no sé qué pasaría con él, ¿verdad? El charalero, ya también se fue. Bernal, ya. Ya también se alejó. El señor Gonzalo Pérez también ya. Santos también ya se fue. Y Santos Valdés se alejó ya, ¿verdad? Todos se alejaron. Todos ya se fueron. Vamos a ver quién nos llama, a ver quién se atrevió. Bueno, buenas tardes, Radio La Única Mexicana. ¡Ah, caramba! Caramba. Bueno. El señor Gonzalo Pérez también ya. Santos también ya se fue. Y Santos Valdés se alejó ya, ¿verdad? Todos se alejaron. Todos ya se fueron.

0: verlas, pues.
1: Sí, sí, como a las 5 de la tarde, sí.
0: ¿No sabes qué grupo va a estar?
1: Pues sí, va a estar La Pantera.
0: ¿No va a estar una banda?
1: No, va a estar la banda Herencia de Juárez.
0: Está bien. Pero va a haber toros, ¿verdad? Toros.
1: Seguro que sí, pues va a haber 12 ganaderías.
0: Ay, caray, está bueno, no sé, está bien.
1: Sí, va a ser un torneo, 12 ganaderías. Llega Rancho El Petal, Rancho Mar, Rancho Dos Primos, Rancho El Milagro, Rancho Castillo, Rancho Orgullo Solteco, Rancho 2M.
0: Está bueno para que haya competencia, a ver cuáles toros están más buenos, ¿no?
1: Seguro que sí.
0: Ahí me puede poner una canción que pase la reina aquí para mi dama.
1: Ah, ya decía yo que no era de gratis,
0: por favor,
1: la llamada.
0: Esperando, Reyes.
1: Ya decía yo, la llamada no es gratis.
0: Ya, a lo mejor mañana lo miro acá, si ves que lo voy a meter a la cerveza, ¿cuál quiere?
1: ¿Va a llevar una hielera?
0: Sí, pues dice que la hielera va gratis, ¿no?
1: No, ¿cuál gratis? Viene, hieleras bienvenidas, pero allá arréglese con ellos.
0: No, pero yo voy a llevar mi hielera, pues, con una cervecita adentro.
1: No, lleve muchas, pues, oiga, me va a invitar una, se va a acabar.
0: No sé, es otro amigo.
1: No, lleve de menos un 28.
0: Un 28, eso no vende, no los conozco.
1: No, ¿cómo no? Y le agarra el 24 y luego le agrego otras 4. Y puede también agarrar un 30, le quita 2 y queda un 28.
0: Sí, yo ese agarro del 30 para que rinda, está más barato.
1: Sí, para que rinda, sí. Usted agarre de esas, que al cabo, los gorroncitos, ahí andamos, al pendiente.
0: Y usted toma de las que yo tomo Bud Light.
1: Mire, a la gorra ni quien le corra.
0: Eso es bueno, eso.
1: Los gorroncitos, pechos amarillos.
0: Pero vemos gorrones que no queremos de las chafas.
1: Ah, qué caray. Bueno, ahí estamos.
0: ¿Dónde pues?
1: Sí, ya me acordé. ¿Cómo pues? Gorreando y pidiendo de la que yo quiera.
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2: Recordándoles que llega a la Gran Feria de Fresno a Beatriz Adriana, Juan Valentín, Mariachi Tenochtitlan, y llega nada más y nada menos los Tigres del Norte, este 18. Vamos a ver quién nos llama, ¿verdad? Vamos a ver. ¿Quién será? Vamos a ver. Bueno, buenas tardes, Radio La Única Mexicana, estamos al aire.
3: ¿Qué dice, amigo? ¿Cómo le va?
2: Pues aquí, muy bien, gracias a Dios.
3: Acá le hablo de los pueblos, del pueblito de Los Aires, está haciendo mucho viento hoy para acá.
2: Pues sí, así es como cuando no hay edificios, no hay suficientes árboles, un desierto, sí, entonces ya mero llega la luz eléctrica a ese pueblo.
3: Ya merito, por lo pronto quiero buscar un camello para cruzar este desierto.
2: Sí, yo sé. Oiga, y el supermercado que está ahí, como cuántas caguamas tiene en el refri.
3: Eso tiene un 24, exactamente.
2: Tiene un 24, bueno, pues.
3: Caguama, bien heladas, eso sí, también heladas.
2: ¿Y mañana va a ir a Terravela o no hay oportunidad de ir a Terravela?
3: Hay que portarnos bien para que nos den permiso.
2: Bueno, pues para que invite al señor Gavilán Pollero, porque dice que él las puede, no sé qué pueda, ¿verdad? Pero a lo mejor las pacas pero
3: de alfalfa.
2: De alfalfa, sí.
3: Va a estar bueno el jaripeo mañana, ¿verdad?
2: Sí, mañana va a estar buenísimo.
3: Hay que ir para tomarnos unos allí y saludarlo.
2: Unas elodias, sí. No, hombre, a la gorra ni quien le corra. No me pregunte de cuál tomo porque todas son buenas ya con calor.
3: Con calorcito y heladitas, todas sí, pasan.
2: Eso es todo. Yo pensaba que ya andaba de vacaciones.
3: No, por una cosa u otra, pero ahí lo oigo con aquella alegría y la música, todo lo que le da por estos desiertos, hasta los coyotes le cantan acá.
2: Yo sé que sí. Oiga, de repente no quiero venir, tengo mucho que hacer, pero digo, no, mis fieles radioescuchas están esperando que llegue.
3: No, que no falte, porque como le digo, el día que falte a la radio es como cuando dicen, no se venden más caguamas en esta tienda.
2: No, como ley seca. Bueno, pues, que esté bien. ¿Cuál canción va a querer?
3: Hay una de Antonio Aguilar, ¿cuál será buena?
2: No sé, oiga.
3: ¿Cómo recuerdo a mi hijo? Me hace falta, ya ni me acuerdo cómo se llama, algo así.
2: Órale.
3: Un saludo para todos los radioescuchas, que tengan un excelente fin de semana. Y gracias por todos los saludos.
2: Eso es todo. Entonces, para el Halcón de Limor,
3: vamos a mandarle un fuerte abrazo al Halcón de Limor.
2: Órale, eso es todo, pues. Bueno, pues,
3: un fuerte abrazo, un fuerte saludo para usted también, amigo.

0: 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Bueno, pues, recordándoles que el día de mañana nos vamos a Terravela, California.
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Súbele a tu radio, estás escuchando al gritón de la radio, el único con licencia para gritar. 559-369-6065 es el número de teléfono donde tú puedes llamar. Llama ya, llama en estos momentos. ¿Alguien me pidió paso a la reina? Bueno, si alguien la pidió, hágamelo saber porque no me acuerdo. Es que nunca nada apunto. A lo mejor sí, ¿verdad?

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6: ¡Ah, caramba! ¡Ah, caramba!
7: ¿Qué? No diga nada porque se me quedó mi vieja.
6: Bueno, pues ando trabajando, aquí estoy en el radio, pues. Pues hágales de comer, hay comida suficiente. ¿Cómo pues? Pues esta. No. ¡Tumbo la puerta! ¿Cómo no? Pues esta, voy a creer. ¿Cómo pues?

Muy sentimental, ¿verdad? Ya viene, ya viene. Todavía tengo otras dos que tengo que poner. Ya viene el preso número 9 con Juan Sebastián. Ya viene, ya viene. ¿Dónde vas, pues? ¿Dónde vas? Voy a creer. Ya tienes que ir a ver las telenovelas, ¿verdad? ¿Cómo, pues? Recuerda que el día de mañana nos vamos a Terravela, California. El día de mañana, Terravela, California. Súbele a tu radio. Estamos aquí en la 100.3 Radio, la única mexicana. Ay, ay, ay, súbele, sube. Ay, ay, ay. Eso está con todo. Así, la única mexicana, 100.3. Ay, ay, ay, voy a creer. ¡Ya viene! Ya está aquí. El día de mañana nos vamos a Terravela, California, donde llega el torneo del reparo. 559-369-6065 es el número de teléfono donde tú puedes llamar. Y nos vamos, sí, nos vamos este 17 a Rancho Los Gavilanes. Tenemos bastantes, bastantes invitaciones. Y este 24, así es como vas a escuchar a Banda El Recodo en el Chuchancipá. Banda, banda, banda, banda, Banda El Recodo de Don Cruz Lizárraga. Chuchancipá, 24 de octubre.

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No, hombre, tenemos muchos eventos en este mes, ¿verdad? Tenemos la gran feria de Fresno, ya empezó del 7 al 18. Llega Beatriz Adriana, Juan Valentín, una noche de mariachi con Mariachi Tenochtitlan, 11 de octubre. Y el 18 llega Los Tigres del Norte. Recuerda escuchar al Tigre con su gran programa de Los Tigres del Norte. Tony, el Tigre Herrera de Mero Guanajuato, de Burras Prietas, Guanajuato, ¿verdad? Sí, allá muchísimo, ¿verdad? Allá por donde está el mezquitito, ¿verdad? Allí dando la vueltita, donde está la piedrita, donde está el mezquite, allí mero, y vas a llegar, ¿verdad? Vas a llegar allá al pueblo del Tigre Herrera. 559-369-6065 es el número de teléfono donde tú puedes llamar. Llama ya, llama en estos momentos, porque ¿qué crees? Mañana nos vamos a Terrabella, California, porque hay un puerquito encebado. Gracias, Radio La Única Mexicana 100.3. Así es. Vamos por más, porque por menos no podemos. Vamos a mandar saludos rápidamente para el Halcón de Limor, para el Señor del Caballo. No, el Señor del Caballo ya nos olvidó. Ya, él ya se olvidó de nosotros. Ya no tiene para la Rayovac. Ya no tiene para las Everready. Que le ponga dos de una y dos de otra, son de cuatro las...

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0: papas que están dando ahí, que sabe qué, que si no me voy, que sabe cuánto, que fue, que vino, pues total, pues si quieren, bueno, y si no, ni modo, pues voy a creer, con las amenazas, a mí, amenazas, tengo tres llamadas encima, arriba una de otra, y luego, pues, no, hombre, no entiendo cómo, fíjate nomás cómo. Si mañana nos vamos a ir a Terravela, California. Allá, saludos a los del Radio Rojo. Ya treparon el toro, ya. Los de Rancho Más también ya lo treparon. Fíjate nomás, no hombre, tengo un montón de llamadas. Por más que le hago al cuento, voy a ver quién me llama, pues. Bueno, buenas tardes.
1: Buenas noches, Huicholo Postling.
0: Ah, caramba, ¿qué pasó?
1: ¿Cómo está el hombre?
0: Bien, aquí estoy, echando ahí pleito con que me ponga la canción. ¿Cómo pues? ¿Cómo? ¿A qué horas? A ver, dígame, a ver, ¿cuál canción va a querer usted? ¿Cuál canción va a querer usted?
1: Saludos para el viejón, el hombre del caballo de Alpón.
0: Ajá. Uh-huh.
1: Aparte, primera vez que le llamo y yo he visto que los que le llaman primera vez le pone...
0: No, ¿cuál primera vez? No, ya, ayer me la aplicaron así.
1: Quiero,
0: y ya todos querían...
1: La canción de Antonio Aguilar, 4 milpas.
0: No, ¿cuáles 4 milpas?
1: Tan solo han quedado...
0: ¡No!
1: ...del ranchito... ¡Ay, nomás, pa' qué!
0: ¡Ah, caramba! ¿Y quién le dijo que cantar o qué?
1: Yo miro que a veces... ¿Cómo dicen?
0: ¿Quién le dijo que cantara?
1: Yo mismo, es que traigo la candela por dentro, ¿no?
0: Ah, caramba, no, está bueno.
1: Uno más que agarra de su radio escucha.
0: No, ¿cuál? No tengo muchos.
1: Oí que llamaron varios ahí, no saben. Y ahora nada. Tiene que hablarle este viejo. No, ni nomás. Muchísimas gracias.

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1: No, se ponen muy rejegos. Ah, ni que nomás tuviera tiempo para ellos. Nomás. Nomás para eso. Ah, paso. No, hombre, que era que mándame la canción, que ahorita, que sabe qué. Y ha de ser la que ellos quieran. Por eso les digo yo siempre, llámenme al radio. Y les doy el teléfono. 559-369-6065. Y 559-626-7922. Vamos a ver quién nos llama. ¿Quién será? Vamos a ver. Bueno, buenas tardes, Radio La Única Mexicana. Estamos al aire.
2: ¿Estás enojado o qué?
1: No, no estoy enojado. A ver, dígame.
2: No, tengo muy alterado.
1: No, estoy enojado. Estoy bien.
2: ¿Si vas a cooperar para el teléfono?
1: No, ¿cuál cooperación? Ni que yo fuera beneficencia pública.
2: Es una obra de caridad, hombre.
1: No, ¿cuál obra de caridad? Ya imagino yo cooperando para todo lo que se les ofrezca. Decir que no también es salvación.
2: Coopera.
1: No, ¿cuál? No voy a cooperar.
2: Fuerte bien blandito.
1: No, ni que fuera pan Bimbo.
2: Ay, señor locutor. Tú eres el señor locutor.
1: Pues sí, gracias a Dios que aquí estoy atrás del micrófono y me llama la gente y no, sí, me hacen enojar.
2: Es un trabajo muy duro que estás ahí escuchando y agarrando llamadas y la fregada.
1: Me llaman tres, cuatro al mismo tiempo.
2: Sí, te considero.
1: Sí.
2: Te considero. Oye, ¿no ocupas gente para el kiwi?
1: Fíjese que el kiwi este año, pues debido a que está allí muy cerca de las carreteras grandes, no, pues todavía no le hemos entrado en estos días.
2: ¿Y la Granada?
1: La Granada sí, porque pues tenemos que entrarle a la Granada.
2: Porque para allá, para Limor, ocupan gente,
1: Allá para el lado de Los Hills, para el lado de Strathmore, para qué lado es donde estamos llevando la gente ahorita en estos momentos.
2: No, ahorita ocupan gente ellos para sacar el producto.
1: Sí, pues se tiene que sacar el producto y ahorita ya están pagando bien, ya están cerca de los, se adelantaron pues, cerca de los 20 sí. Por hora.
2: Órale. No, pues está bien, nomás yo tengo como unos 10 que vienen a la Granada.
1: Bueno, pues esperemos que quieran de aquí al lunes.
2: Ok, ¿me hablas?
1: Porque sí. El lunes luego empiezan. No, yo no voy, el lunes, es al lunes, hasta santo le tienen.
2: No, pues a lo mejor están agarrando estampillas.
1: Ahora es San Lunes, nosotros somos devotos de San Lunes. Así empiezan. No, ya los conozco.
2: No, pues está bien, nomás. Yo tengo como unos 10 que vienen a la Granada.
1: Bueno, pues esperemos que quieran de aquí.

0: aquí al lunes.
1: Ok, ¿me hablas?
0: Porque sí. El lunes luego empiezan. No, yo no voy, el lunes, es al lunes, hasta santo le tienen.
1: No, pues a lo mejor están agarrando estampillas.
0: Oh, ahora es San Lunes, nosotros somos devotos de San Lunes. Así empiezan. No, ya los conozco.
1: No, tiene que jalar parejito, que trabajen.

0: quieren trabajar, que vayan allá al fil, allá que se presenten.
1: Okay, entonces la dejamos así por la paz.
0: Sí, está
1: que,
0: bien.
1: Si quieren trabajar, que trabajen.
0: Vamos a los comerciales.
1: Vamos a mandar una canción para Pancho.
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1: Bueno, pues seguimos adelante con la programación. La mera verdad, muchas personas me preguntan que por qué yo no hablo al respecto, ¿verdad?, de lo que está pasando alrededor. Más que todo, pues no los quiero desinformar, porque realmente ni yo estoy bien informado. Así es de que, pues, gracias, ¿verdad?, por comentarme eso, por llamarme, por decirme. Y yo pienso que era un grupo de personas, porque me llamó una persona, me llamó otra, me llamaron 3-4 personas. Entonces pienso que estaban pues reunidos, ¿verdad?, y que ellos estaban en apoyo, ¿verdad?, a que yo hablara al respecto, pero no puedo. Lo único que sí les puedo decir es que llega el día de mañana ese gran evento a Terravela, California. Por allá nos vemos, mi gente, en Terravela, allá nos vemos. Muchos que, ay, que yo te voy a invitar una cerveza, que sabe qué, que sabe cuánto. No invita nada. No, hombre. Ahí andan, ahí, a las escondidillas, ¿verdad? Con sus hieleritas, ay, no invita nada. ¿Por qué de veras son así tan? No. No deben de ser así. No porque yo quiera, ¿verdad? No. Yo no les pido ni frías. Como pues y de ahí se agarra la raza para pedir su dinero aquí. No, yo no presto dinero a nadie, que me gusta la amistad, ¿verdad?
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1: Yo cargando con mi cruz y la gente todavía pidiéndome para un cooperar para un teléfono celular. Amor. Saludos a mi señora madre. ¡Ya dije!

Bueno, pues el día de mañana por allá nos vemos en Terravela, por allá vamos a estar, ¿verdad, mi gente? Los estoy invitando para que vayan a este gran evento en Terravela. Por allá nos vemos, mi gente, vamos a Terravela, California. Sí, mi gente, por allá nos vemos. Bueno, mi gente, vamos a Terravela, California el día de mañana, donde... vamos a estar el día de mañana, sus amigos de Radio La Única Mexicana, vamos a estar en Terravela, California, con un gran jaripeo baile. Por allá nos vemos en Terravela, California. Terravela, California, llega Radio La Única Mexicana, 100.3. Huitzilopochtli con los niños regalando dinerito. Y el puerquito encebado y la bicicleta. Gracias. Estaremos sus amigos de Radio La Única Mexicana, 100.3. Por allá nos vemos, mi gente. Si es de que, gracias. Gracias a todos los que siempre están al pendiente, ¿verdad? De aquí, de la Radio Única Mexicana, 100.3.

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Así es de que, mi raza, por allá nos vemos en Terravela, California. ¡Ahí te vamos! Terravela.

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0: ¿El agua falta, no?
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0: Son las 3 de la mañana, 40 minutos.
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0: las 5 de la mañana, 8 minutos.
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1: Son las 6 de la mañana, 31 minutos.
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1: Y seguimos con los dioses en vivo, Juan Moya y los del Valle.

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1: Son las 7 de la mañana, 31 minutos.

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2: 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Vamos a dar lectura a una de tantas cartas que nos llegan a diario y que dice así: señores del Centro Espiritual Ángeles de Fe, conocedores de la parapsicología y conocedores de las ciencias ocultas, los he venido escuchando por esta prestigiosa emisora, que es muy conocida en esta ciudad de Fresno, y me doy cuenta que tienen muchos conocimientos. El problema que yo tengo, estimados hermanos, estimados amigos, es debido a que me he consumido en las drogas, me he consumido en el vicio del licor, me he consumido en el vicio de la cocaína. Tengo una cadena de almacenes de ropa, pero las malas amistades me han llevado a estos vicios negativos, mundanos y oscuros que están destruyendo mi vida. He estado por perder mi hogar. Quisiera que ustedes me ayudaran. Yo deseo retirarme de esta mala vida. Hermanos, estaré muy atento. Me han hablado muy bien de ustedes y he escuchado testimonios que dan fe de la efectividad de sus trabajos y toda la trayectoria del hermano Juan Diego combatiendo la maldad. Gracias, hermanos. Atentamente, José Miguel. Querido hermano, antes de dar respuesta a su carta, los invito a todos ustedes que me están escuchando para que saquen un momento y nos llamen o nos escriban a través de WhatsApp 559-216-9375, 559-216-9375. Es usted muy amable, estimado hermano, muy gentil por escuchar nuestro programa, por buscar la ayuda con el maestro Juan Diego. Usted es un hombre trabajador, ha sido un hombre emprendedor, por eso le ha ido bien en los negocios, pero su felicidad no es completa. Tiene dinero, tiene comodidades, pero estos vicios lo están llevando por el mal camino. Están acabando con su vida y está a punto de perder su hogar, porque usted, bajo los efectos de las drogas, ha llegado a maltratar a su esposa. Hermano, le voy a decir que a usted lo tienen trabajado, y esta maldad, esta hechicería, se la mandó a hacer su expareja. Estoy hablando de Isabel, con la cual usted tiene 3 hijos, y usted nunca ha querido responder por ellos. La mamá de ella ha visitado una persona y le han puesto una brujería. En un camposanto lo tienen enterrado para volverlo loco, para descontrolarlo totalmente, para llevarlo a la pérdida, para llevarlo al fracaso total. 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Haremos que usted, con sus propios ojos, mire la maldad que le tienen puesta en un panteón. Le agradezco que nos haya escrito, que nos haya enviado su carta, y estamos para servirle. Muchas gracias, suerte le deseo, hermano, y acá lo esperamos. Gracias a ustedes porque son infinidades de personas que nos escriben, que quieren solucionar todos los problemas. 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A partir de hoy empezamos un nuevo camino. Somos el Centro Espiritual Ángeles de Fe y estamos aquí para poner fin a todas sus dolencias. Vamos a darle la oportunidad para que ustedes, mis queridos hermanos, se conviertan en los verdaderos protagonistas. Tenemos llamada en este momento. Muy buenas, ¿con quién tenemos el gusto?
4: Con Isidro López Reyes, maestro, ¿qué tal?
2: Muy bien, mi querido Isidro. Su fecha de nacimiento, por favor.
4: 9 de mayo de 1989.
2: Ok. Isidro, ¿es la primera vez que se comunica con nosotros o ya hemos tenido la oportunidad de que nos haya visitado en nuestro centro espiritual Ángeles de Fe y hoy quiera dar su testimonio?
4: Es la primera vez, maestro.
2: Ok, Isidro, ¿tiene alguna pregunta en este momento para que nosotros podamos darle esa consulta o quiere que esa consulta sea de manera general?
4: Pues sí, mire, la verdad es que estoy muy preocupado porque no puedo dormir y es algo que de verdad me preocupa mucho porque ya llevo mucho tiempo así, entonces no sé qué está pasando, maestro.
2: Okay, mi querido Isidro. En este momento el tarot ya empieza a mostrarme el motivo de su llamada. Vemos a un hombre acostado con diferentes dolencias en su cuerpo. A pesar de que usted se acuesta en su horario habitual, no logra conciliar el sueño. Siempre despierta a las 3 de la mañana. ¿Es correcto?
4: Sí, es correcto. Sí, los dolores y justo es esa hora.
2: ¿Viene usted sintiendo, mi querido hermano, una presión a esa hora en su pecho? ¿Viene usted sintiendo miedo a esas horas de la noche y no le encuentra explicación? Cuénteme un poco la situación que usted vive a la madrugada, cuando su cuerpo reacciona y su mente está asustada, está en ese momento en alerta.
4: Sí, como usted lo dice, justo a esa hora es como si me entrara una desesperación muy grande y empiezo a tener mucho miedo de muchas cosas. De repente no sé a qué le tengo miedo, pero empiezo a tener mucho miedo y es como, no sé, como si me volviera loco de tanto miedo que tengo y intento voltearme, intento cerrar los ojos para poder dormirme, pero no puedo y me tiene muy desesperado esto.
2: Hermano Isidro, además de ese fuerte dolor en el pecho, de esa presión que usted siente, ¿se le ha venido cayendo el cabello también?
4: Sí, sí, lo he notado en la mañana cuando despierto, en la almohada, cuando me baño, incluso cuando intento peinarme, veo cómo en mis manos se queda el cabello, en el cepillo, en la almohada. Es algo que me hace sentir que me estoy volviendo loco.
2: Isidro, como recomendación, me va a visitar de manera inmediata, antes de que esto llegue a una situación más grave y que no se pueda solucionar. ¿Está bien?
4: Sí, sí, doctor, lo voy a escribir ahora mismo.
2: Lo invito para que nos visite, si es posible, hoy mismo y empecemos tratamiento con el maestro Juan Diego en el Centro Espiritual Ángeles de Fe. Hermanos, sigan llamando, sigan dejando su mensaje en WhatsApp. 559-216-9375, 559-216-9375. Hermanos, quiero que ahí en donde ustedes se encuentran en este momento, cierren sus ojos por un instante y repitan conmigo: amado Dios, hoy me acerco a ti para darte gracias por este día que nos has regalado, por tus cuidados, por tu misericordia, por tu amor incondicional y por estar siempre a mi lado, dándome fuerza y protegiendo mis pasos. Es hermoso poder sentir esa seguridad que da tu entrañable compañía. Amén. 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Hoy les traemos, hermanos, un mensaje del Arcángel Jofiel, que es el Arcángel del Optimismo y la Sabiduría. Un consejo muy importante para tener en cuenta, para aplicar en nuestras vidas. Desde hoy vamos a aprender a dominar los pensamientos o ellos nos devorarán. Tenemos que comenzar por soltar esos pensamientos negativos que no nos dejan vivir en paz. La vida es más fácil cuando soltamos lo que nos pesa, lo que nos amarga y lo que nos duele. Los celos, la ira, el miedo, los resentimientos son sentimientos que no nos dejan ser feliz, porque sencillamente estamos cargando con un daño causado por otra persona. Es importante aprender a estar en paz con aquellos que nos hacen daño, perdonar aunque nos hayan causado mucho dolor. No olvidemos que el perdón alivia nuestro interior. Soltemos. Saquemos los resentimientos que tenemos hacia esas personas y volvamos a tomar el control. A veces no nos damos cuenta que cuando peleamos, nos enfadamos, nos insultamos, esas malas energías se apoderan de nosotros y nos hacen actuar a través del resentimiento, la rabia, la ira, el odio. Dominar nuestros pensamientos es la mejor manera de tomar el control de nosotros mismos. Regulemos nuestra conducta y nuestras acciones para poder actuar de la mejor manera. Cuando vengan pensamientos negativos, podamos con la intercesión del Arcángel Jofiel estar llenos de positividad. 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Muy buenas, ¿quién se comunica con nosotros?
5: Hola, maestro. Soy Angélica Hernández Bolaños.
2: Angélica, fecha de nacimiento, mi querida hermana.
5: 1 de octubre del 87.
2: 1987. Angélica, ¿es la primera vez que se comunica conmigo o ya nos has visitado en nuestro centro espiritual y hoy quiere dar su testimonio?
5: Primero que nada, agradecerle que atienda mi llamada. Y pues finalmente me animé a buscarlo porque pues ya llevo varios días con muchas molestias en la garganta, pero es horrible, o sea, es como si estuviera quemada por dentro. Ya fui con varios doctores, ya también intenté con remedios que pues aquí en mi familia me han dado, pero la verdad es que no siento mejoría. Y pues no sé, o sea, de verdad que ya estoy preocupada porque no, o sea, fue de la nada y no, de verdad que ya no sé qué hacer.
2: Ok, Angélica, primero tener mucha fe en Dios y segundo tener mucha tranquilidad, porque nosotros te vamos a ayudar, y tercero, confianza en nosotros para poder interpretar lo que está sucediendo en usted. En estos momentos estamos leyendo el tarot para poder darnos cuenta qué es lo que usted está viviendo, qué situación está pasando en su vida. Quiero que Angélica en este momento me preste mucha atención y quiero que tenga mucha tranquilidad. A través del tarot yo no veo ningún trabajo de maldad, ninguna brujería, mi querida Angélica. Para que esté tranquila, no veo ningún trabajo oscuro a su alrededor. Al contrario, usted es una mujer que se encuentra protegida. Usted ya había ido a otro lugar en donde le habían hecho un proceso espiritual y recibió una protección.
5: Sí, maestro, pues tiene ya un tiempo. Estaba igual ahí como algo inquieta y fui a un centro, me ayudaron, me hicieron pues una protección, pero sí, pues sí, sinceramente ya tiene un ratito.
2: Bueno, ese trabajo que le hicieron está muy bien, no hay nada que corregir. Usted es una mujer que se encuentra protegida. Lo que sí estoy viendo, mi querida Angélica, en este caso es un problema de salud. Lo que usted está sufriendo es un reflujo gástrico debido a la mala alimentación que ha tenido durante algún tiempo. ¿Usted come demasiado picante?
5: Sí.
2: Ok. ¿Toma mucha Coca-Cola?
5: Sí, la verdad que sí.
2: Bueno, mi querida hermana, todo esto más otras situaciones que usted ha estado viviendo y productos que usted ha consumido están llevando a que su metabolismo tenga una reacción, y esa reacción es que los jugos gástricos se vayan hasta la garganta y usted sienta ese ardor como si algo la estuviera quemando. Dese cuenta que eso la afecta más cuando usted está acostada, ¿es correcto?
5: Sí, totalmente.
2: Esta es una enfermedad que nosotros le vamos a tratar y le vamos a solucionar con nuestro equipo de maestros del Centro Espiritual Ángeles de Fe y nuestro amplio conocimiento en los poderes curativos de las plantas. Angélica, le quiero agradecer por comunicarse con nosotros y la invito para que agende una cita en este momento.
5: Al contrario, de verdad, muchas gracias. Me ha quitado un pesito de encima y voy a ir a revisarme.
2: Bueno, acá la esperamos, hermana. Estamos aquí para ayudarlos, para servirles en esta ciudad. Estamos para que usted solucione esos problemas que lo tiene sufriendo, esas enfermedades raras que aparecen sin explicación, esas dificultades económicas que usted está afrontando en este momento, esa situación difícil por la cual usted está atravesando en este momento, y que no le permite comer, que no lo deja dormir, que lo tiene acabado física y espiritualmente. 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Seguimos agradeciendo a todos ustedes, hermanos, que se dan cita con nosotros en este espacio del Centro Espiritual Ángeles de Fe. Este es un espacio de orientación, de un consejo, una voz de aliento, una palabra en el silencio que ha sido su constante en estos últimos días. Para ustedes que sacan estos minutos y los dedican a escucharnos, nuestro agradecimiento especial y todo nuestro compromiso a seguir entregando todos nuestros conocimientos, nuestra experiencia y nuestra alianza con Dios y los ángeles por ustedes que tienen sed de sanación, de cura, de paz y tranquilidad. 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

0: 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Bueno, mis queridos hermanos, el tiempo se nos acaba por el día de hoy. Agradecemos a este medio radial que nos concede el espacio y a cada uno de ustedes que siempre se dan cita con el maestro Juan Diego. Un feliz día para todos. Dios me los bendiga, mis hermanos.
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4: Los saludamos en este día bendecido, les irradiamos la luz y a través de los ángeles canalizamos toda la energía positiva para que llegue a cada uno de ustedes y puedan sentir la presencia divina, que esa luz celestial entre en su cuerpo, invada su alma y permanezca en su espíritu. 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Estamos en esta ciudad, Fresno, California, y el saludo para todos los hermanos que a esta hora nos escuchan en Visalia, en Clovis, en Selma y Amford. Hoy les traemos, mis queridos hermanos, un mensaje especial con los ángeles para transmitirles vibras positivas y energías positivas que alienten su vida y alimenten su alma, su espíritu, y les den 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En el nombre de Dios, activo la presencia de San Miguel Arcángel para que desvanezca de mi ser todo aquello que me genere temor. Hermanos, quiero que ahí en el lugar que usted se encuentre en este momento, cierre sus ojos, abra su corazón, libere su espíritu, cesen las tormentas que azotan su alma y con toda la fe repitan conmigo: hoy rechazo desde mi interior espiritual cualquier síntoma de maldad que pueda tener por algo o por alguien. Hoy tendré la sabiduría para resolver cualquier problema que se presente y saldré victorioso. Hoy el Arcángel Miguel será mi guía y me dará la fuerza para tener salud, amor y dinero. Hoy voy a ser bendecido. Amén. Y la línea de vida esperando por usted, 559-216-9375, 559-216-9375. Somos el Centro Espiritual Ángeles de Fe y el maestro Juan Diego, que está atento para ayudarnos. Sé que en este momento hay muchas personas esperando su oportunidad para poderse comunicar con nosotros. Las personas que en este momento están en línea, muy atentos, porque usted puede ser el elegido para que pueda platicar, pueda pedir su orientación o dar su testimonio. Le vamos a dar la bienvenida a nuestra primera llamada. ¿Con quién tenemos el gusto?
5: Con Sofía González.
4: Sofía González, fecha de nacimiento, mi querida hermana.
5: El 12 de 1980.
4: Ok, Sofía. ¿Es la primera vez que se comunica conmigo o ya hemos tenido la oportunidad de que nos haya visitado en nuestro Centro Espiritual Ángeles de Fe y hoy quiera dar su testimonio?
5: Voy a dar mi testimonio.
4: Claro que sí, Sofía. Queremos escuchar su historia. Son miles y miles las personas que nos están escuchando en este momento. Quiero que usted, hermana Sofía, sea un testimonio y sea un ejemplo para que ellos tomen una decisión de sanación, de curación y recuperación. Cuéntenos, Sofía, ¿con qué males nos visitaste? ¿Cuáles fueron los motivos por los cuales tomaste esa decisión?
5: Yo la decisión la tomé por motivo de que yo tenía el dolor de cabeza bien fuerte, el vientre se me ocultaba y tenía el dolor igual de la mano derecha, el pie derecho se me quiso adormecer y eso fue lo que me decidió a visitarlo. Y hasta ahorita me encuentro un poco mejor, ya estoy bien, salí adelante, ahorita estoy bien con mi familia, ya voy de recuperación, gracias a Dios, estoy saliendo adelante junto con toda mi familia y le doy gracias que me sacó adelante.
4: Hermana, retrocediendo un poco, tuve el placer de poder atender su caso. Cuando llegó, llegó muy enferma, muy desesperada. Recuerdo que llegó junto a su mamá, ¿cierto, hermana Sofía?
5: Sí, sí, fue eso, pues yo acudí junto con mi madre. Ella fue la persona que, pues ahora sí me acompañó a visitarlo ahí, en su casa.
4: Sofía, ¿había usted visitado médicos? ¿Había visitado otros lugares? Cuéntenos un poco de eso.
5: Sí, pues yo visité al médico, me pidió estudios, pero pues no me encontraron nada. Me dieron el medicamento, pero pues igual no me hizo efecto nada del medicamento. Acudí a otro lugar, pero pues al igual pues no tenía mejoría.
4: Cuando hizo el proceso conmigo, Sofía, ¿a los cuántos días usted vio resultados positivos? Porque el daño lo expulsamos de su cuerpo. Salió esa maldad y ¿a los cuántos días usted empezó a sentirse mejor?
5: Pues fue al tercer día que yo arrojé lo que tenía en mi cuerpo y pues de ahí en ese momento pues yo sentí un poco de alivio, un poco de mejoramiento.
4: Primeramente Dios, hermana, y basada en esa experiencia, ¿usted recomendaría a las personas que nos están escuchando para que visiten el Centro Espiritual Ángeles de Fe y obtengan la ayuda con el Maestro Juan Diego?
5: Sí, pues yo les recomiendo que acudan a usted si tienen dolores, si tienen algo que él los puede ayudar, él los puede escuchar y los puede sacar adelante, así como me ayudó a mí, gracias a Dios y gracias a usted. Estoy aquí con mi familia.
4: Le agradezco por esas palabras, mi querida hermana. Créame que lo que usted hoy dice es lo que a mí me llena de fuerza, de motivación, de levantarme todos los días para poder ir a nuestro Centro Espiritual Ángeles de Fe, porque son muchas las personas que están buscando una ayuda, pero lamentablemente también son muchas las personas que se aprovechan. Por eso ustedes hoy, queridos hermanos, sientan la confianza de que este testimonio es un testimonio real. A nadie se le está obligando a decir una cosa o la otra. Ella vivió esto en carne propia. ¿Es así o no es así, Sofía?
5: Sí, así fue. Fue en carne propia, en la vida propia que yo tengo, que me sucedió eso. Gracias a usted, y a Dios, que pues estoy ahorita de pie junto con mi familia.
4: Gracias a Dios y a la confianza que usted ha puesto en nosotros, hemos logrado este cambio positivo. Qué alegría siento yo, Sofía, y le agradezco mucho por estas palabras de apoyo. Mientras tanto, ustedes, queridos hermanos, no se cohiban de esta posibilidad, de esta oportunidad. Si usted cree que su caso es urgente, visítenos de manera inmediata o agende una cita en este momento. 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Todas las personas que se quieran comunicar, que quieran llamar en este momento y participar en este espacio de crecimiento espiritual en vivo y en directo, pueden hacerlo a partir de este momento. Una de esas llamadas va a tener aquí el privilegio de poder platicar, de poder pedir su consulta o dar su testimonio, si es el caso. Le vamos a dar la bienvenida en este momento a otro oyente que ha estado esperando este espacio. Muy buenas, ¿con quién tenemos el gusto?
2: Bueno, buenas tardes, profesor. Mire, pues yo llamo para dar un testimonio. Quiero hacerlo anónimamente, pero quiero dar mi testimonio de fe. Yo acudí con usted y pues yo llegué muy mal energéticamente. Ya había acudido yo a otros lugares, pero nadie me había podido ayudar. Llegando con ustedes, pues sí, sí me ayudó bastante. Mi salud pues ya ha mejorado. A comparación de cómo me sentía, la verdad me siento muy bien. Y pues sí, estoy muy agradecido. Yo les recomiendo pues a la gente que acuda con ustedes cuando tengan alguna dificultad, algún problema. Realmente sí, sí nos ayuda.
4: ¿Qué síntomas usted tenía cuando estaba preocupado, cuando estaba desesperado, cuando estaba de un lado a otro buscando esa ayuda, hermano?
2: Me sentía inflado, tenía problemas con la orina. Me habían comentado que era la próstata, pero realmente pues los estudios salieron negativos, ¿no?, a ese tema. Y acudí con ustedes con una consulta y me dijeron qué es lo que estaba pasando en mi vida. Y pues sí, me sentía muy inflamado. Usted me sacó me enseñó más bien el daño que me habían hecho.
4: Ok, vio salir de su cuerpo, hermano, esa maldad. ¿Cómo fue esa experiencia? Cuéntenos.
2: La verdad, sí, fue un poquito difícil, pero sí vi las larvas que me sacó. Yo las vi salir, ahora sí que fue difícil, pero sí, la verdad es de que sí las vi yo precisamente las vi, y el proceso pues sí me ayudó bastante.
4: Okay. En todo este proceso, mi querido hermano, sé que se presentan muchas dificultades, sé que se presentan obstáculos para poderlo lograr, que no es fácil. Pero gracias a la fe que usted ha tenido en Dios, a la confianza que ha tenido en nosotros, el Centro Espiritual Ángeles de Fe, yo tuve la oportunidad de llevar su caso de principio hasta el final. Basado en esa experiencia, en todo lo que ha vivido, su cambio positivo, ¿qué le diría usted a todas las personas que nos están escuchando y que están indecisas, que no se atreven a buscar esa ayuda porque sienten temor de que les pase lo que a usted le sucedió, que salió defraudado, que no le dieron esa solución a sus problemas cuando buscó ayuda en otras partes? ¿Qué les aconsejaría usted a esas personas?
2: Pues yo les recomendaría que asistieran con ustedes, que ustedes no mienten, hablan con la verdad, y que pues por hechos y la verdad, ustedes lo hacen ver de la manera con hechos, no con palabras. La verdad es de que pues les vuelvo a comentar, yo doy este testimonio porque a mí me pasó ir con otras personas que solamente me estafaron, y sin embargo con el profesor fue lo contrario. Él me demostró con hechos en lo que estaba pasando, y la verdad yo sí les recomendaría que asistieran a su centro.
4: Además de ese cambio que usted ha tenido en su salud y de sentir a través de su relato esa seguridad con la que hoy se enfrenta al mundo, ¿cómo se encuentra su familia, mi querido hermano?
2: Pues mi familia ya se encuentra mucho mejor, más recuperada también, porque el problema pues era general. Realmente también, pues en el caso mío fue que a mí me lo hicieron, ¿no? Pero a nivel de familia pues también sufrimos un daño, ya que pues sacamos un entierro y usted nos ayudó, profesor. La verdad, sí, igual con hechos, usted
5: no nos dio una cosa, le nombraría, o sea, no nos mintió, nos lo demostró realmente, cosa que pues quedó impactado yo también, porque no, pues yo no sabía que existía eso, y que incluso yo dudaba de que lo que usted nos decía, ¿no? Hasta el momento de verlo, pues sí me quedé pues impactado de lo que nos enseñó y sacamos. Ahora sí, pues sí estoy agradecido, mi familia pues se ha ido recuperando bien, ya empezó a haber más armonía en la familia.
4: Bueno, hermano, te agradezco infinitamente que usted se haya comunicado con nosotros para regalarnos su testimonio de sanación y de la efectividad de nuestros trabajos. Y me gustó mucho esas palabras de que usted pudo comprobar con hechos el mal que le habían puesto, y que también hoy da fe del poder de Dios y de la intercesión a través de nosotros para poderlo curar. 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Si está sumido en los malos resultados en sus negocios, usted que no encuentra sosiego, que está sufriendo de ansiedad y depresión, que lo aíslan de su familia y de la sociedad y lo encierra en un mundo de soledad, llevándolo al desespero y muchas veces a querer acabar con su existencia, porque no encuentra razones para vivir. 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Porque nosotros, mis queridos hermanos en el Centro Espiritual Ángeles de Fe, estamos preparados con un equipo de parapsicólogos, videntes, consejeros y guías espirituales que los vamos a ayudar, los vamos a orientar. Muchas veces en nuestra rutina diaria tenemos amigos y personas que no nos escuchan, o que muchas veces nos llevan es por malos caminos o por vicios mundanos. Nosotros, los maestros del Centro Espiritual Ángeles de Fe, los escuchamos. Les damos esa confianza para que ustedes nos cuenten sus problemas, esos sufrimientos, esas cargas físicas y emocionales que ustedes llevan. Ese es el primer paso que usted tiene que dar, desahogar su espíritu y su alma para poder encontrar el bienestar físico. Tenemos que encontrar el punto de conexión, cuerpo, mente, alma y espíritu, porque si no tenemos una paz y tranquilidad interior, difícilmente vamos a irradiar energías positivas a las personas que nos rodean. Que la pureza de su amor, mis queridos hermanos, no se vea empañada por los trabajos sucios puestos por esas personas que les quieren hacer daño a través de la maldad y quieren cerrar sus caminos. 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Rápidamente, porque el tiempo vuela, voy a leer un mensaje que nos envía por acá un hermano y dice lo siguiente. Hermanos, he escuchado todo el programa y los testimonios de las personas. Yo quiero saber si ustedes me atienden. Es que tengo un problema porque mi esposa se fue de la casa. Gracias, quedo atento. Soy Elber. Claro que sí, mi hermano Elber. A todos los que nos escuchan en este momento, todos estos problemas de desamor los tratamos con mucha seriedad. ¿Qué tienen que hacer? 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Y el saludo para todos los hermanos que a esta hora nos escuchan en Baicelia, Clovis, Selma y Amford. 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En este momento continuamos con mensajes, orientaciones y consejos encaminados a su bienestar físico, espiritual y emocional. Tenemos que tener en cuenta que para que nuestra salud esté bien, es importante que nuestro entorno esté rodeado de buenas personas. A veces es mejor estar solos que mal acompañados. Hay personas con energías negativas en nuestro entorno, lo cual nos puede traer inconvenientes tanto físicos, mentales y espirituales. Un consejo importante para hoy: rodearnos de personas con energías positivas. Que este día esté cargado de muchos logros y avances en todos los aspectos de su vida. Que me les vaya muy bien, mis hermanos, y logren avances significativos en el trabajo. Que en su vida sentimental todo marche bien. Que en su hogar haya mucho amor y prosperidad. Que tengamos salud, que es el don más preciado y la riqueza más grande. Esos son nuestros sinceros deseos desde el Centro Espiritual Ángeles de Fe. 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Las personas que quieran en este momento participar pueden estar muy atentos, porque vamos a escoger una de esas llamadas y van a participar aquí. 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Y el saludo para todos los hermanos que a esta hora nos escuchan en Baicelia, en Clovis, en Selma y Amford. 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Para ustedes que nos escuchan a esta hora y tienen baja su autoestima, para ustedes que creen que merecen el dolor y el sufrimiento, si sienten que necesitan ayuda, nosotros a través de la intercesión del Arcángel Chamuel haremos que ustedes recuperen todo eso que han perdido y encuentren nuevamente el sentido para vivir. A ustedes que les da temor de comunicar su punto de vista, creen que sus ideas no son tenidas en cuenta, si la relación con sus padres, hermanos o hijos es limitante o desafiante, si siente que la paz ya no está en su vida, que el equilibrio ya no hace parte de usted, porque a veces está en euforia y otras veces en desesperación, en depresión. El arcángel Gabriel nos ayudará a estar en equilibrio. Es tan importante en todos los aspectos de la vida. 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Siempre habrá una salida, siempre habrá una solución. Nadie merece vivir una vida llena de sufrimientos. Nadie merece ser víctima de engaños, de envidias, de enfermedades postizas. 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Vamos a recibir una llamada en este momento para que ustedes se conviertan en los verdaderos protagonistas, porque este espacio es de ustedes y para ustedes, dedicado para todo aquel que esté en sufrimiento y en problemas. A esta hora le vamos a dar la oportunidad a un oyente. Muy buenas, ¿con quién tenemos el gusto?
6: Soy una persona anónima, pero quiero dar un testimonio.
4: Claro que sí, hermanita. ¿Me podría dar su fecha de nacimiento?
6: 12 de mayo de 1968.
4: 12 de mayo del 68. Ok, ya deducimos que usted nos ha visitado en algún centro espiritual y quiere dar su testimonio. Adelante, hermana, la queremos escuchar.
6: Sí, pues mire, yo me sentía yo muy mal, muy desesperada, muy triste, y gracias aquí al maestro, pues he ido saliendo adelante, he ido superando todo, nos ayudó para poder sacar una mala, muy mala vibra que teníamos aquí en la casa. Ahorita pues ya gracias a él y a Dios ya estamos saliendo.
4: Cuando usted habla de una mala vibra, ¿se refiere a un entierro, correcto?
6: Sí, un entierro muy fuerte, muy muy feo, nos dejó así sin palabras que decir, pero el profesor nos ayudó a sacarlo y pues ya estamos saliendo ya gracias a eso.
4: ¿Su familia, su hija, que era la principal afectada, cómo se encuentra en este momento?
6: Pues ya encontró trabajo porque no teníamos trabajo, nuestro dinero no nos rendía y ahorita gracias a Dios pues ya tiene trabajo. Ya se ubica más, estaba ya tirando para los vicios, ahorita ya está tirando todo eso, y lo que ya tiene un trabajo.
4: ¿Ese problema de drogadicción que estaba teniendo su hija en este momento está superado?
6: Sí, ya lo va superando ya, porque ya tiene un trabajo estable, ya está bien.
4: Ok, mi querida hermana, yo quiero agradecerle por tomarse el tiempo de llamar, por hablarnos con la verdad. Quiero que muchas personas que hoy nos están escuchando la tomen a usted como ejemplo. Su hija venía con un problema muy grave de drogadicción. Lo logramos superar. Ya sabíamos que esa maldad estaba en su casa. Fuimos, la sacamos, expulsamos eso de su hogar. Y hoy ustedes son una familia totalmente diferente, buscando oportunidades de vida, ella trabajando, llenándose de ilusiones y compartiendo en familia. 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Es momento de decir adiós a los padecimientos, a los sufrimientos. 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Todos los seres humanos regimos nuestras acciones bajo una ética moral y cultural. Unos las encaminamos por acciones que propenden en el bienestar mutuo y del entorno de la sociedad que hace parte de nuestra vida. Pero hay personas que actúan moralmente en contra de los principios y de los valores. Son personas que siempre buscan hacer el mal y alimentan su odio, su envidia, con ver sufrir a los demás. 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Hermanos, es muy grato saber que todos los días contamos con miles de oyentes. Es una bendición saber que nuestro espacio reconforta y abre ese camino para que ustedes encuentren la solución a sus problemas y dificultades. Los invito para que nos demos cita en un nuevo espacio. Gracias infinitas por ser nuestra compañía. Que hoy sea un día con bendiciones abundantes. Hasta una próxima oportunidad, mis hermanos.
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0: 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Soy Rocío Orozco, la secretaria. Muy, pero muy buenos días. Los saludo con gusto. Hoy sábado 10 de octubre del 2026. Y les doy la más cordial bienvenida. Ya lista para comenzar. Acompáñeme hasta las 2 de la tarde. Ya puede marcar al 559-626-7922 o al 559-369-6065. Y como dice, iniciamos. ¡Ay!
1: Y aquí nomás reforzando.

0: esperaban? ¿Petróleo?
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Continuamos aquí en el 100.3 FM de tu radio. Claro, estás escuchando a la secretaria de Radio La Única Mexicana. 100.3 FM, la más cariñosa. Márquele 559-626-7922. Es nuestra vía telefónica para que usted se comunique con nosotros y pida su saludo o canción favorita. Márquele al 559-266-7922 o al 559-369-6065. Estamos en complacencias, saludos y canciones. ¿Y qué? ¿Bailamos? ¡Báilele, báilele, báilele! ¡Muévale para allá y para acá!

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Y bueno, por acá no nos escuchamos casi, pero bueno. ¿Qué canción quieren escuchar el día de hoy? Así que márquenle 559-626-7922 o al 559-369-6065. Estamos de complacencia, saludos y canciones, así que márquele. No se quede con las ganas de escuchar su canción favorita. Así que siga marcando. Muchas gracias a todos los que se están comunicando ahorita en este momento también. Y bueno, nos vamos con información importante, porque usted sabe que nosotros traemos mucha información importante para ustedes, ¿verdad? 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Y vámonos con los saludos. Vamos a enviar un saludo muy especial para Roberto. Un saludo muy especial, muchas gracias por comunicarte con nosotros y estar ahí pegadito a tu radio. Mil gracias. Él nos escucha en Singer y él nos pide Ahora Va la Mía con Alejandra Orozco. Y pues, ¿qué crees? Pues ahí te va, Roberto. Así que súbele. Si no apaga mensaje, ¡ay!

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1: Ay. Radio La Única Mexicana, 100.3 FM, la más cariñosa. Y ya andamos aquí, así que ¿qué canción quiere escuchar? Márquele 559-626-7922 o al 559-369-6065. Quiero enviar un saludo para todas esas personas que se están comunicando ahorita en estos momentos, directito a cabina. Así que mil gracias, mi gente hermosa, por tomarse el tiempo de estarnos marcando, Mil gracias. Y bueno, para esas que ya llamaron, ¿verdad? Así que usted siga marcando, si no entra la llamada, usted intente hasta que entre la llamada. Y bueno, ahora nos vamos con más información importante. 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Ahí quedó. Y bueno, vamos a enviar aquí saludos para Francisco, que se comunicó con nosotros. Un saludo muy especial para ti. Muchas gracias, Francisco, por tomarte el tiempo también de llamarnos, ¿verdad? Y también por estarnos escuchando. Él nos escucha, pues ya dije, en Dainuba, ¿verdad? Y él nos pide la canción de Los Invasores. Castígame, se llama la canción, así que ahí te va.

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1: 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Y bueno, pues ya dicho lo dicho, vamos a ver quién nos está llamando ahorita en este preciso momento. Radio La Única Mexicana, buenas tardes. ¿Con quién tengo el gusto? ¿Estás al aire?
2: Hola, con Manuel.
1: Manuel, qué gusto. ¿Cómo andamos el día de hoy, Manuel?
2: Oye, si se compran 30.
1: Pues 60, nomás imagínate. Así que te invito para que vayas, Manuel, ¿eh?, a comprar taquitos.
2: No, pues sí.
1: Sí, también el menudo ya está listo también para mañana domingo, ni se diga, ¿eh? 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A ver, dime.
2: Si compras uno, te dan dos.
1: No, ese no, nomás el Taco Tuesday, sí, los martes. Ay, Manuel. A ver, dime, ¿en qué te puedo ayudar el día de hoy, Manuel?
2: A ver si tienes tiempo, una canción de Banda Los Lagos, Carta Abierta.
1: Banda Lagos. ¿Carta abierta?
2: Sí.
1: ¿Y por qué la abrieron? Sí, ya sabes que no se debe de abrir cartas que no.
2: No, pues ya ves.
1: Claro que sí, Manuel. Ya sabes cómo tengo que voy tocando tu canción, ¿eh? Muchas gracias por llamar.
2: Gracias.
1: Ándale. Cuídate.
2: Igualmente.
1: Ándale, pues. Bye. Ah, sí, como les iba diciendo, ¿verdad? 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Y bueno, ya dicho lo dicho por acá, ¿verdad? Vamos a enviar saludos aquí para Perla Blanco, que se comunicó con nosotros. Ella nos escucha en Fresno. Dice que nos está escuchando a todo volumen. Muchas gracias por escucharnos. Y bueno, ay, gracias también por ese bonito saludo, ¿eh? Dice que saludos para la secretaria, que desde muy temprano nos estaba esperando. Mil gracias, ¿eh? Mil gracias. Y gracias por la espera. Claro que no soy puntual, pero aquí estamos, mira, ¿eh? Y bueno, ella nos pide la canción con el grupo Ladrón y Briseida, Si Me Vas a Abandonar. Hoy nomás, qué bonitas canciones saben pedir. Y pues, ¿qué crees? Ahí te va, y súbele más, que retumben esas bocinas, que se queman. La secretaria paga, pero mira nomás. Triste pero bonita la canción, ¿verdad?

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7: ¡Ay! Continuamos aquí en el 100.3 FM. La más cariñosa, claro que sí. Estás escuchando Radio La Única Mexicana, 100.3 FM. 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Vamos a ver quién nos está llamando ahorita en este momento. Radio La Única Mexicana, buenas tardes. ¿Con quién tengo el gusto? ¿Estás al aire?
8: Hola, con Chuyillo Herrera.
7: Chuyillo, ¿cómo andamos el día de hoy?
8: No, pues aquí quiero... ¡Qué chulos ojos! Palupita, de parte de Chuyillo.
7: Lupita, claro que sí. Ah, qué chulos ojos, ¿verdad? Bueno, pues ya sabes, como toca, voy tocando tu canción, ¿eh?
8: Pero no te vas a tardar, me la pones, ¿eh?
7: Ah, como te va tocando, ¿eh? No me puedo brincar otros porque pues otros ya llamaron primero que tú.
8: Es ok, aquí te estamos escuchando.
7: Nomás téngame poquita paciencia, ¿eh?
8: Sí, porque el martes cumplo años y ahorita me van a estar festejando.
7: Ah, es todo, pues muchas felicidades, ¿eh? Que cumplan muchos, muchos años más. Son los mejores deseos de tus amigos de Radio La Única Mexicana. Ándale, ándale pues. Cuídate, ¿eh? Ándale pues, cuídate Chuyillo. Muchas gracias por llamar. Ándale, bye. Y bueno, también nos vamos con más información. 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Ahí quedó también. Vamos a enviar aquí un saludo también para Janet Flores, también un saludo muy especial para ti, Janet, muchas gracias. De hecho, Janet me pidió la dirección, ¿verdad? Y pues le dije, ya la voy a dar ahorita. Así que anótale por ahí, Janet. Ya te la di, y dice que se va a ir a comprar unos ricos y deliciosos tacos, pues allá te van a esperar con mucho gusto, ¿eh? En carnicería y taquería El Parián. Y bueno, ella nos pide la canción de Traición a la Mexicana con Bronco. Y pues, ¿qué crees, Janet? Ahí te va. Así que súbele, súbele. Si no, apágame. ¿Qué? ¿Bailamos? ¡Ay! Vaya, vaya.

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1: ¡Ay! 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Ya son las 12:36, el tiempo va avanzando, Y esta hora de lonche es patrocinada por Carnicería y Taquería El Parián, que se encuentran ubicados en el 3804 al este de la avenida Butler. 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Y bueno, ya nos colgaron por aquí, ahorita van a volver a llamar, ¿verdad? Si les interesa pedir una canción. 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No, hombre, mi letra yo ya no la entiendo. Lo digo y lo vuelvo a decir. Ocupo unos lentes de esos de garrafón de botella, de esos botellas de garrafón, ¿no? ¿Cómo? Así se llama. De donde echaban agua, ¿verdad? De esos grandotes, gruesotes. Y bueno, pues ya lo dicho aquí. Ya compórtate, secretaria, ya que... Vámonos con más información también. 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Y bueno, ya lo dicho también acá, vamos a enviar un saludo para Manuel, que se comunicó con nosotros, él nos escucha en Orosi, y pues ya lo complacimos con Carta Abierta, ¿verdad? Con Banda Lagos, ahí quedó. Y también el saludo para José también, que nos escucha en Corcoran, un saludo muy especial para ti. Muchas gracias por estarnos sintonizando en el 100.3 FM de tu radio. Y él nos pide Triste Adiós con los Muecas, y pues también, ¿qué crees? Ahí te va, así que súbele, hoy no más. Qué bonitas canciones del recuerdo. Pero lo bonito no se les quita. Así que tú, ¿qué canción quieres escuchar? Márcale 559-626-70.

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1: 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Ya son las 12:50, el tiempo va avanzando. 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Y bueno, también vamos con más información, ¿verdad? 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Y pues, ¿qué creen? Vamos a contestar esta llamada, a ver quién es. Radio La Única Mexicana, buenas tardes, ¿con quién tengo el gusto? ¿Estás al aire?
2: Secretaria, buenas tardes.
1: Muy buenas tardes, ¿quién nos llama?
2: Como estás hablando bien bonito de comida, ya me dio hambre, ya ni me acuerdo si almorcé o no, ya quiero almorzar otra vez.
1: Ah, pues te invito ahí, ¿eh? Ahí está delicioso, no te vas a arrepentir.
2: Ándale, secretaria, primero quiero desearte buen día.
1: Muchas gracias, igualmente, ¿quién nos llama?
2: A ver si puedes echar una cancioncita por ahí. Soy Juan de Sanger.
1: Juan.
2: Sí.
1: Juan Sanger. ¿Cómo se llama la canción que quieres?
2: A ver si me puedes poner La Belleza Negra con Laberinto. Yo pienso que La Belleza Negra con Laberinto.
1: Negra Laberinto.
2: A ver si puedes.
1: Claro que sí. Y pues si te dio hambre, ya sabes, te invito ahí, sí, para que no, vayas.
2: Lo que voy a hacer es que, como ya me provocaste mucho el apetito, yo creo que voy a comer otra vez. Ni me acuerdo si comí o no, pero voy a comer otra vez.
1: Claro que sí. No, hombre, está riquísimo. 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
2: Sí, donde es, secretaria.
1: Ahí, no, hombre, está riquísimo, Recomendadísimo.
2: Ándale, pues, secretaria.
1: Yo te digo porque por ahí voy, como ahorita que salga, por ahí voy a andar ya, si Dios quiere.
2: Por ahí vas a andar, por ahí.
1: Por ahí vamos a andar, claro que sí, comiendo sí. Unos tacos, qué sé yo, un pollito asado.
2: Todavía se antoja un menudito, todavía no es tan tarde y no está tan caliente.
1: Fíjate que a mí no importa que sea temprano o sea tarde. Yo a mí me encanta el menudito. Sí.
2: Te echas un menudito.
1: Sí, el menudo a la hora que sea, Juan.
2: No, pues sí, estamos igual, pero a mí se me antoja más como cuando está fresco.
1: Ah, pues qué bien. Sí. Pues sí. Pues ándale, pues, Juan, cuídate.
2: Sí.
1: Por ahí di que lo escuchaste en Radio La Única Mexicana con la secretaria.
2: Ah, no, pues ya está, entonces, hasta casi me lo van a dar gratis.
1: Ay, ya casi, vieras qué especiales sí tienen, tan buenas.
2: ¿Verdad que sí?
1: Claro que sí. Bueno, pues cuídate, gracias por llamar, ¿eh?
2: Sí, secretaria, que tengas un buen día y un fin de semana bueno. ¿Tú?
1: Gracias, igualmente, cuídate.
2: Sí, secretaria,
1: bye. Ándale, pues. Y bueno, pues también les traigo más información importante, ¿verdad? Claro que sí. 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Vámonos con más información. 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Y bueno, vamos a enviar aquí un saludo para Alma, la mariposita que se comunicó con nosotros. Se me lengua la traba el día de hoy. Ya me oí. Y bueno, ella nos escucha. Enfrendo un saludo muy especial para ti, Alma. Muchas gracias por comunicarte con nosotros, estarnos sintonizando en el 100.3 FM de tu radio. Y bueno, ella nos pide la canción de Jenny Rivera, Inolvidable. Y pues, ¿qué crees, Alma? Ahí te va. Así que súbele. Hoy no más. ¡Ay! Inolvidable.

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1: ¡Ay! Ya es la 1:07 y seguimos a esta hora con más de la buena música. Siempre creativos, con algo especial para ti, porque somos Radio La Única Mexicana y estás escuchando a la secretaria totalmente en vivo. Recuerden que Radio La Única Mexicana 100.3 FM, la más cariñosa, tiene locutores en vivo los 7 días de la semana para complacencias, saludos y canciones, así que siga marcando 559-626-7922 o al 559-369-6065. Y bueno, muchas gracias a las personas que se comunican con nosotros, y a todos los que nos están escuchando a todo volumen también, mil gracias, mi gente hermosa, también muchas gracias por ese bonito apoyo que siempre nos brindan, Y bueno, ya que estuve hablando de tanta comida, ay, qué hambre me cargo, ya traigo las tripas pegadas al espinazo, ya casi se pelea una tripa con la otra. Qué bárbaro, pero ahorita saliendo nos vamos a ir por allá a comer, ¿verdad? 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Vaya, vaya. Y bueno, vamos a ver quién nos está llamando ahorita. Radio La Única Mexicana. Buenas tardes, ¿con quién tengo el gusto? ¿Estás al aire?
2: Buenas tardes, con Martina Padilla.
1: Martina Padilla, ¿en dónde nos escuchas?
2: En Cutler
1: Padilla. ¿En qué te puedo ayudar el día de hoy, Martina?
2: Ah, quería ver si podía registrar mi cuadrilla.
1: Claro que sí.
2: Para que nos lleves lonche.
1: A ver, ay, ojalá, ¿verdad? A ver, ¿cómo te llamas o cómo se llama el encargado de ahí?
2: Pues pon Martina Padilla. Ah, pon Antonia Valdés.
1: Antonia Valdés. ¿En qué parte andan trabajando?
2: En Lince.
1: En Lince. Sí. ¿Cuántas personas andan con ustedes trabajando ahí?
2: Traigo 48 más aparte 5, 53.
1: ¿Traes 48 y aparte otras 53?
2: No, 48 y 5 personas más, 53.
1: Ah, ok. Son 53 personas. Sí. ¿Andan revuelto mujeres y hombres?
2: Sí, revuelto.
1: Ah, ok, muy bien. Y bueno, ¿a qué número nos podemos comunicar con ustedes ahí?
2: Ah, es 559.

0: ¿sí?
1: 393-6161.
0: Ok, muy bien. Bueno, pues, ¿alguna canción que quieras también o algo?
1: Una de Grupo Brindis, la que venga.
0: ¿Con Grupo Brindis?
1: La que sea, nomás que sea de Grupo Brindis.
0: Qué bonitas canciones, ¿verdad? Son del recuerdo, pero qué hermosas. Son del 90 por allá.
1: Sí.
0: Todavía estamos jóvenes, ¿cómo no?
1: Sí, pero pues son de nuestras épocas y hace poquito los fuimos a mirar y por eso.
0: Ay, mira, qué bien. Bueno, pues sí. Claro que sí. Muchas gracias por llamar, ¿eh? Cuídate.
1: Ándale, pues muchas gracias.
0: Feliz sábado.
1: Saludos para todos.
0: Gracias.
1: Ándale.
0: Ándale, bye. Pues Martina, bye. Y bueno, también vamos a enviar aquí el saludo para Chuyillo Herrera también, que se comunicó con nosotros. Y él dice que un saludo para Lupita, claro que sí, con mucho gusto. Muchas gracias también por estarnos sintonizando en el 100.3 de tu radio, por estarnos sintonizando. Y bueno, el saludo va para Lupita de parte de Chuyillo también. Y él nos pide que chulos ojos con Ezequiel Peña. Y pues, ¿qué crees? Ahí te va. Así que súbele, súbele. Si no, apágame esa. ¡Ay! ¡Hoy no más! ¿Va a bailarla? Hasta de cartoncito. ¡Ay! Ya me veo, ya me veo.

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1: ¡Ay! Radio La Única Mexicana, 100.3 FM, la más cariñosa. Ya es la 1:23, oiga, que no se le haga tarde para llamar y pedir esa bonita canción que tanto a usted le gusta, ¿eh? O también para enviarle un bonito saludo, ¿eh? ¿A poco no quieren un saludo, que la secretaria les envíe un saludo? A ver, dígame. Entonces llame, yo sé que sí, márquele al 559-626-7922 o al 559-369-6065. ¿Qué se encuentra haciendo el día de hoy? ¿Dónde me está escuchando? A ver, ¿en dónde me está escuchando? A ver, yo quiero saber si en Hanford, Vaiselia, Dainuba, Bayola, Kerman. A ver, yo quiero saber. Radio La Única Mexicana. ¿Con quien tengo el gusto? Buenas tardes. ¿Estás al aire?
2: ¿Me pones una canción o qué?
1: Claro que sí. A ver.
2: El de la codeína de Natanael Cano.
1: ¿El de la qué?
2: Codeína.
1: Codeína. Nata.
2: Nael. Natanael Cano.
1: Nael. ¿Cómo te llamas tú?
2: Mateo.
1: Mateo, ¿dónde nos escuchas, Mateo?
2: De Fresno, California.
1: En Fresno. Claro que sí, pues a como te toca, te voy tocando tu canción, ¿eh?
2: Sí, gracias.
1: Ándale, pues, cuídate. Muchas gracias por llamar.
2: Usted también.
1: Ándale, bye. Feliz sábado.
2: Bye.
1: Bye. Y pues vámonos con información importante. 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Y bueno, vamos a ver quién nos está llamando. Radio La Única Mexicana, buenas tardes, ¿con quién tengo el gusto? ¿Estás al aire?
3: Buenas tardes, Secre.
1: Buenas tardes, ¿quién nos llama?
3: Habla Polo, el de Manolo.
1: Polo, qué gusto, ¿cómo andamos el día de hoy, Polo?
3: Vamos, a vuelta y vuelta.
1: Es todo. No te me vayas a marear mucho, ¿eh?
3: No, pues ya no compro tantas remesas.
1: Ah, qué caray. ¿Qué dices? Me sale más barato dar vuelta y vuelta. Sí. Bueno, ¿dónde nos escuchas, Polo?
3: En Dainuba.
1: En Dainuba. ¿En qué te puedo ayudar el día de hoy?
3: Pues, con la gente con la canción.
1: Clarines, sí. Que yes. ¿Cuál quieres?
3: La canción se llama Me gusta usted con los viejones.
1: Saludos para quién.
3: No, pues ahí nomás para escucharla y para todos los que están escuchando también.
1: Okay, bueno, muy bien. Bueno, pues ya sabes, como me toca, voy tocando tu canción y ahorita me voy a ir rápido tocando de 2 y 3 para terminar más pronto. Y poder complacer a todos. Bueno, pues muchas gracias por llamar, ¿eh? Cuídate. Feliz sábado. Bye. Y bueno, también aquí vamos a enviar el saludo para Juan, que nos escucha en Sengen. Un saludo muy especial para ti, Juan. Muchas gracias por comunicarte con nosotros. Y bueno, él nos pide la canción de Belleza Negra con Laberinto. Y pues, ¿qué crees? Ahí te va. Así que súbele, súbele. Si no, apágame esa. ¡Ay! ¡Ay, no más! ¡Qué bonitas canciones saben pedir! ¿Qué canción quieres tú escuchar? ¡Márcale 559-626-7922!

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1: ¡Ay! Continuamos aquí en el 100.3 FM de tu radio. Y bueno, muchas gracias por estarnos acompañando, mil gracias, mi gente hermosa, por esas llamadas también, esas bonitas palabras que siempre me brindan, mil gracias también. Y bueno, ya es la 1:40, qué rápido se nos pasa el tiempo, Todavía alcanzamos unas cuantas canciones, así que siga marcando al 559-626-7922. Y bueno, pues vamos con más información importante. 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Ahí comemos también con ustedes. Así que registren su cuadrilla, Radio La Única Mexicana, buenas tardes, ¿con quién tengo el gusto? ¿Estás al aire?
2: Con María.
1: María, ¿dónde nos escuchas, María?
2: Aquí en Orange Co.
1: En Orange Co. ¿En qué te puedo ayudar el día de hoy?
2: ¿Sí puedes ponerme la gran señora Tanguini Rivera?
1: La gran señora, claro que sí. La gran señora Jenny. Claro que sí, ya sabes, cuando toca voy tocando tu canción. Muchas gracias por llamar, María.
2: Gracias.
1: Cuídate.
2: Mucho.
1: Gracias igualmente. Feliz sábado. Y bueno, pues también vámonos con más información importante, claro que sí, que traemos por acá también. 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Y bueno, pues ahí quedó. Vamos a enviar acá un saludo para Mateo, que se comunicó con nosotros, él nos escucha en Fresno. Un saludo muy especial para ti, Mateo. Muchas gracias por estarnos sintonizando en el 100.3 FM de tu radio. Y ya lo complacimos con la canción que nos pidió, el de la codeína con Natanael Cano, ¿verdad? Algo así se llama. Bueno, pero también el saludo va para Pepe también, que nos escucha en Ruili. Un saludo muy especial para ti, Pepe. Muchas gracias por comunicarte con nosotros, No me habías llamado a mí, ¿verdad? Creo que no, pero me dio mucho gusto, mucho gusto, bienvenido, y muchas gracias por llamar también, y gracias por estarnos sintonizando también en el 100.3 FM de tu radio. Y bueno, él nos pide la canción de Los Alambrados con Los Bukis.
3: Ahora sí, muchachos, ahí te va. A ganar muchos dólares,

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11: Radio La Única Mexicana, 100.3 FM, la más cariñosa. Ya es la 1:51, con 52 minutos, me acaba de cambiar, la 1:52 minutos. Y bueno, pues vamos a enviar aquí un saludo para Polo de Abasolo, que se comunicó con nosotros. Un saludo muy especial para ti. Y él nos pide la canción Me Gusta Usted con los Viejones de Linares. Ya viene esa canción, claro que sí. Ahorita lo vamos a complacer también. Ah, para Martina también el saludo, Martina Padilla, que nos escucha ahí en Cutler. Un saludo muy especial también para ti. Ella nos pide la canción de Brindis, ya viene también esa canción. Claro que sí. También el saludo para María, también de Orange Co. Un saludo muy especial también para ti, María. Muchas gracias también por comunicarte con nosotros. Ella nos pide La Gran Señora con Jenny Rivera. También ya viene. Y bueno, pues mil gracias por acompañarme. Se llegó la hora de pasarme a retirar. Soy Rocío Orozco, la secretaria, y los invito a que me escuchen todos los sábados y domingos de 11 de la mañana a 2 de la tarde. Que tengan un excelente sábado y recuerden que tenemos una cita mañana domingo, bien temprano, ¿eh? Ah, mañana temprano escuchan al Jackie, ¿eh? Bien tempranito lo escuchan al Jackie también. Y bueno, a mí me escuchan de 11 de la mañana a 2 de la tarde. Y bueno, pues los espero, ¿verdad? Que Dios me los bendiga y pues... hasta mañana, si Dios no lo permite, ¿eh? Hasta mañana. Aquí los espero, ¿eh? No se les olvide. ¿Qué? ¿Nos vamos bailando? ¡Claro que sí! ¡Ay! ¡Vamos! ¡Báilale, báilale!

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0: Adivinaron, ya llegó, ya está aquí, se siente la nave musical, está caliente, se siente la nave musical, está consciente. Ya estamos aquí, tu amigo el Buki, con la nave musical para complacerte con las canciones que a ti te gustan. Oh, tenemos, como dijo el señor Juan de aquí de Fresno, no hay que dejar la esencia. La música romántica, la música grupera, esa que nos identifica, la que identifica a la nave musical, poesías hechas canción. Te tenemos segmentos de deportes, tenemos, también les tenemos avisos, noticias para la comunidad con todas las redadas que están pasando aquí en nuestra ciudad, en el mero patio de nuestra casa aquí en Fresno, en Parlier, en Cutler. Ya les vamos a decir, a ver si se comunica allá el Zorras de Cutler o Manuel de la Avioneta para que nos digan, nos den noticias qué está pasando con migración por allá. También ha habido una redada masiva, esto lo vamos a comprobar porque lo estaba viendo la mañana en las noticias, una redada masiva allá en Ventura, California. En unos campos y en una fábrica, bueno, en una warehouse allá y unos plantíos donde cosechan marihuana, bueno, donde siembran plantas de marihuana, ha habido una redada masiva y había protestas. Los vamos a tener al tanto de todo lo que está pasando con migración y dónde pueden ir para que pidan información de sus derechos. ¿Sale? Dale.
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0: Ahí está, ya tenemos el teléfono sonando. Tenemos el teléfono sonando. Para ver, vamos a ver si es gente que nos tiene noticias de migración. Dale, mientras escuchen esta canción de Adriana Ríos, la que sigue.

0: Ahí quedó la canción de Los Castigados con Bronco. Para todos los que estuvimos en la escuela, en la primaria alguna vez, las maestras, uno va creciendo chavalillo y ve a las maestras bien guapas, las ve como algo divino, cálmate Buki, qué divino, pero las ve bien bonitas a las maestras. Estaban bien jóvenes las maestras, había unas ya mayores también, parecían nuestras abuelitas, pero las jóvenes, las maestras, por eso esos del Bronco hicieron esa canción para todas las maestras. Un saludo a todas las que enseñan, a todas las maestras, a todas las que dan clases, a todas las que trabajan con niños, jóvenes y adultos también, a las que dan clases en universidad y colegios. Vamos a ir a unos anuncios que son de mucha importancia para toda la comunidad y volvemos con esta canción que nos pidió Albino Capistrán. Dice que le manda saludos al Chacalito, al Yaqui, a Cipriano Rangel, a toda la familia Rangel de allá de Colinga, y le tenemos su canción. Esta canción que nos pidió, porque aquí te ponen la canción que a ti te gusta, son Los Huracanes del Norte con la canción A Mi Modo. Se la ponemos al vino. Saludos hasta allá, hasta Ridley, que dice que está echando mecánica. Digo, sí, hoy es sábado, hay que echar mecánica. Mañana terminen la mecánica hoy, porque mañana domingo se descansa. Volvemos con esa canción de Los Huracanes del Norte, A Mi Modo, después de estos anuncios.
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Ahí quedó complacido Albino Capistrán de allá de Ridley. Y ahora también vamos a continuar complaciendo para que no se nos junten las canciones y después al último no alcanzamos a complacer a toda la gente. Aquí ya los complacemos inmediatamente conforme van pidiendo sus canciones. Pueden llamar al teléfono 559-626-7922 y al 559-369-6065 para que pidan su canción. Aquí solamente en la nave musical los complacemos inmediatamente, como es el caso de Rosa, que nos llamó de allá de Orange Cove. Nos pidió esta canción con los Morros del Norte, dos botellas de mezcal, dijo, para saludos para Eloisa, su hermana allí, que vive también en Orange Cove. Le mandamos saludos también a toda la banda de ahí del Parque de las Iguanas, de las Iguanas Dormidas de Orange Cove. Aquí tenemos tu canción, Rosa, súbele, súbele los decibeles ahí a tu aparato receptor. Dícele, aquí no me escucho. ¿Cómo aprendimos del tocayo? No, un experto, el tocayo en esto de los sonidos, es DJ, y el tocayo Jackie también, para que la gente que lo quiera contratar, lo que todavía tiene su DJ, y nos enseñó mucho aquí de los sonidos, cómo a nivelar los micrófonos, cómo escuchar unos audífonos. Pero sin más, le agradecemos al Jackie todas las lecciones que nos dio, todos los tips para hacer un buen programa aquí en la nave musical, bueno, en la 100.3 FM, la más cariñosa del mundo. Caray, la más cariñosa del mundo. Sin más, ahí te va, Rosa. Dos botellas de mezcal, Los Morros del Norte. ¡Súbele! ¡Súbele a los decibeles de tu radio!

Continuamos, continuamos en la nave musical con el Buki. A ver, tenemos una persona al aire. Te vamos a poner al aire para que pidas la canción. Vamos a ver quién está en la línea telefónica. Es un... Vamos a ver, nos estaba llamando, lo pusimos en espera. Vamos a ver si nos contesta. Adelante, todo mundo te escucha. ¿Quién llama de allá para acá? Adelante. Ay, güey, creo que le colgué. Aquí me faltó picarle primero a este botón. Vamos a ver si se regresa la llamada. ¿Todavía estás ahí? No, ya valió. Ya valió, ya se colgó la llamada. A ver si nos llama de vuelta a este radio. Escucha, el que estaba en la línea, llámanos de vuelta. Ya activamos la línea nuevamente para que nos llamen al teléfono 559-626-7922 y al 559-369-6065. Mientras los vamos a dejar con esta canción de los rehenes, porque es la esencia de la nave musical, la música romántica también. Escuchen esta canción que dice "Pienso en ti", para todos los que pues ya no tienen a alguien, pero siguen pensando en esa persona. Sale, sale.

0: 14 horas, 33 minutos.
1: Ahí está, dijo la hora en estilo o tiempo militar, 14 horas, dijo las 14 horas. 33 minutos. Y aquí estamos, las líneas siguen sonando. Dejen ver quién viene. Buenas tardes, la única mexicana, ¿en qué le podemos ayudar? Aquí andamos, ¿quién llama de allá para acá? El michoacano, a ver si nos acordamos del michoacano, el michoacano, que es de Michoacán, ¿no? Ah, ya, el michoacano, ¡ey! ¡Vamos al aire, michoacano, para que mande saludos! ¡Sale! ¡Sale, ahí te va! ¡Estás al aire, michoacano!
2: ¡Saludos, saludos!
1: ¡Órale, manda saludos a todos! ¿O a quién vas a mandar saludos y qué canción?
2: A toda la raza de mi lindo Michoacán y todo México.
1: Ahí está, todo el mundo te está oyendo, todo el universo te está escuchando en la nave musical.
2: Ahí me puedes complacer con la canción, la que se llama Los Más Buscados.
1: ¿Así se llama?
2: Sí, Los Más Buscados, con los Tucanes de Tijuana.
1: Los Más Buscados, a ver, espérame, Los Más Buscados con los Tucanes de Tijuana.
2: Ajá, ya ve que ahorita somos los más buscados, ahorita, ¿cómo anda la cosa?
1: Y no, hombre, cálmate, que ahorita me dijo Radio Escucha, no, hombre, ya no espanten a la gente que de por sí andan con el Jesús de en la boca, digo, andamos con el Jesús en la boca, decía mi abuelita. Hijo de fecha. Órale, ahorita te buscamos la canción de los Tucanes.
2: Sí, ahí, si no encuentra esa, pues ahí la que sea de los Tucanes, está bien.
1: Sale, creo que ya andan haciendo la versión 2.0, como en las computadoras de la chona. Eso fue lo que escuché, que dijeron por ahí, alguien dijo que ya los Tucanes andan haciendo la versión 2.0 de la chona, ya anda trabajando esa. Vamos a ver si la encontramos, la nueva versión, a ver qué tal se escucha. Pero no, te voy a buscar esa de los buscados.
2: Ya está, mi Buki, gusto saludarlo.
1: Dale, ahí estamos, michoacano, luego por allá nos vemos. Allá por... ¿De dónde nos estás escuchando?
2: De aquí, de Ruili, ¿se acuerda que ahí nos mirábamos en el parque?
1: Ah, sí, oh, de veras. Sí, ya me acordé, ey, con el tocayo. Órale, pues saludos a todos los de Ruili también.
2: Ándele, ándele.
1: Sale, déjame, te busco las canciones mientras te vamos a dejar con esta de los Bukis, el ladrón de buena suerte. ¿Sales?
2: Ánimo, mi Buki.
1: Dale, aquí

Estamos con el Jesús en la boca. ¡Hasta luego! Ahí están los radioescuchas de ahí de Ruili. Vamos a dejarlo con esta canción de Los Bukis, El Ladrón de Buena Suerte. Y mientras les buscamos las demás canciones que nos están pidiendo.

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3: Exactamente, como dijo, la más cariñosa del Valle Central y la nave musical, la más complaciente, la que los atiende aquí amablemente siempre a toda la gente, sobre todo ahí a las damas, hay que ser caballerosos con las damas. Tenemos en la línea precisamente a la dama. Adelante, todo mundo la escucha.
4: Buenas tardes.
3: Buenas tardes, ¿cómo está?
4: Bien, bien.
3: Ay, qué bueno, ¿desde dónde nos está llamando?
4: De Selma, California.
3: De Selma. A ver qué nos estaba platicando. Platíquenos aquí para que, si el mundo lo sabe, que todos los radioescuchas también.
4: Sí, un saludo para la familia del primo Rancho.
3: Del Rancho, los dos primos.
4: Los dos primos, sí. Es que me pongo un poco nerviosa, pero...
3: ¿Y dónde se ubica ese rancho? ¿Dónde se ubica ese rancho de los dos primos?
4: En Parlier.
3: Órale, pues ahí la están escuchando, no se ponga nerviosa ahí.
4: Sí, es que casi no hablo.
3: Oh, sí, no, pues ahora sí le tocó hablar y la sacamos al aire, fíjese, todo el mundo la está escuchando.
4: Sí, y mando saludar a don Abelardo, y le gusta mucho una canción que se llama La Niña del Teléfono.
3: La Niña del Teléfono, ahorita se la buscamos, sí. Y se la ponemos, ¿sale?
4: Sale.
3: Ándale pues, gracias que nos escuchan, y ahí quedó el saludo para Rancho Dos Primas, digo Dos Primos, Rancho Dos Primos, y para don Abelardo. Que tenga excelente fin de semana.
4: Gracias, igual.
3: Hasta luego. Hasta me hizo reír, bueno, hasta porque me equivoqué, se estaba riendo también. Bueno, vamos a continuar con esta canción que tenemos aquí, y les ahorita en lo que buscamos las canciones que le gusta a la gente, es Pedrito Fernández, no, ya es Pedro, porque ya creció. Amarte a la Antigua, ahí está.

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5: Tu música, como lo dijo, y aquí tenemos esta canción que nos pidieron, esta lleva mensaje subliminal, solamente aquí en la nave musical, hasta los hago que rime la letra, versos y todo, nos aventamos así, esta poesía hecha canción con Priscila y sus balas de plata, lleva mensaje subliminal para el acantilado de los Basulto, ahí para saludar a Lourdes Gaitán, ahí está, súbale, ahí todos los que están en el acantilado, no se vayan a caer, súbanle los decibeles a su aparato, a su bocina, a su Bluetooth, a su Alexa, lo que tengan ahí, súbanle los decibeles a su radio, porque así suena Priscila y sus balas de plata.

Ahí quedó complacidos con esa canción que llevaba o que lleva mensaje subliminal para los que, bueno, mensaje subliminal quiere decir un mensaje ahí escondido en la canción, un mensaje secreto que va directamente de la persona que pone, que dedica la canción a la persona a quien se la dedica, pues le manda un mensaje normalmente, pues, romántico, eso quiere decir un mensaje subliminal, y también se puede interpretar de otras formas. Es muy amplio el sentido subliminal, la palabra es muy extensa en todo su sentido y puede interpretarse de diferentes maneras, pero aquí en La Nave Musical lo utilizamos para mandarle un mensaje romántico a la persona que le dedican esa canción. Ahí quedó la explicación. Y lo que, mira, me dijo Albino, se los voy a ventanear, ¿verdad? No, me dijeron, aquí estábamos hablando de Tacos El Vítor, mejor vamos a hablar también, les vamos a decir todos los patrocinadores que tenemos aquí en La Nave Musical. 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
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Sale, entonces lo vamos a dejar con esta canción, precisamente de lo que estábamos hablando. Nos solicitaron esta canción para saludar allá, donde dijo el michoacano, todos los de Ridley. Se llama Los Tucanes de Tijuana, es la Chona 2.0. No, no es la Chona, es la de los más buscados. Ahí está, para todos los de Ridley, a todos los de Michoacán. Saludos, michoacanos, sale. Sale, súbanle los decibeles a su radio porque está sonando Los Tucanes de Tijuana.

0: Ahí quedó la nave musical complaciendo. Tengo en la línea, en la otra línea telefónica, a mi amiga Rocío. Ahorita la vamos a poner aquí en the speaker para que nos diga. A ver, Rocío, ¿qué nos quieres decir?
1: Mira, aquí está mi hija, aquí una canción, vino por mi cumpleaños.
0: A ver, ¿cuál canción?
1: ¿Cuál es el que es Amy? Se llama Amy. Hola, amor sin palabras.
0: Amor sin palabras, déjame la apunto, espérame, no te vayas. ¿Feliz cumpleaños para quién?
1: A mi mamá, Rocío.
0: ¿Para tu mamá, Rocío?
1: No soy yo. Rosa Álvarez.
0: Rocío Álvarez. Ok, aquí te están escuchando.
1: Gracias, amigo.
0: Sale, ahorita te pongo la canción, dijiste Amor sin palabras.
1: Sí, por favor.
0: Sale, ya dijiste, ahorita te la ponemos, sale.
1: Sí, hola, amigo. Dios te bendiga.
0: Sale, hasta luego, sí. Ahorita se la ponemos, sale, mientras vamos a la identificación y volvemos con la canción de La Niña del Teléfono.

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3: La más cariñosa, y aquí tenemos para Rancho Dos Primos y para el señor Abelardo, como le dedicaron esta canción de allá desde Selma, la dama de Selma. Aquí está la canción, La Niña del Teléfono, es el conjunto Tempestad. Súbale ahí, don Abelardo, los decibeles a su bocina, a su aparato receptor, a su estéreo, a su consola. A lo mejor tiene ahí su consola, todo volumen. Ahí le va la canción.

Híjole, a mí se me hace que esta canción llevaba mensaje subliminal también, la estaba escuchando, esta la niña del teléfono. Bueno, pues ya se pasó, ya se fue esa canción, complaciendo a quienes estaban ahí solicitándola. Ya quedaron complacidos solamente aquí en La Nave Musical y vamos a continuar con la onda romántica, con la onda de los mensajes subliminales. Aquí tenemos nuestra canción también de Los Acostas, dice que tiene apenas 16. Esa canción era La Niña del Teléfono y esta es también una niña porque tiene 16 años. Sale, disfrútenla, Los Acostas.

Ahí quedó la canción, complaciendo aquí en la nave musical con el Buki. Teléfonos a llamar 559-626-7922 y también el 559-369-6065. Y tenemos aquí esta siguiente canción, esta melodía que nos han pedido en la onda romántica de los sábados. Las canciones de antaño, las páginas del recuerdo, esas canciones que algún día te enamoraron, algún día hicieron que le llevara serenata a tu novia con esas canciones, las que te recuerdan tu primer amor, tal vez tu segundo, tu tercero, yo no sé, pero son canciones románticas de la época ya de la década de los 80s, 90s, hicieron los grupos, todos los grupos de esas épocas, de esas décadas, hicieron canciones de amor, canciones románticas, canciones para cantarles a la novia, a la esposa, y todas se puede decir que eran canciones orgánicas, o sea, canciones bien limpias, no usaban malas palabras, no doble sentido, nada de eso, todo era unas poesías hechas canción, como esta que le dedica a Martín de Selma a sus amigas las maestras, las cachanillas de La Paz, Baja California, a Janet y a Laura, y también por supuesto a Pili Pili de Selma y a Pili Pili de Fresno. Bueno, es la misma, pero tiene dos casas en Selma y en Fresno. Ahí está la canción, Martín, para que le subas esta canción ya que llegaste de trabajar. Que te pongas romántico, destápate una chela y para que escuches esta canción ahí brindando por lo que te recuerda a tu novia o qué sé yo. Ahí está, súbele.

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Ahí quedó con la hielera, pues con esa seguimos la borrachera, fue lo que dijo. 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Ya lo vamos a mencionar un ratito, ya, deja que me los aprenda. Y también les vamos a poner esta canción de este corrido que nos pidió nuestro buen amigo El Zorro de allá de Cutler. Dijo para saludar a todos los de Cutler. Esta canción es la que se llama, no se llama, es un corrido, dice El Capitán y el Teniente. Este corrido es ahí entre militares. A ver, vamos a ver qué pasa. Ahí te va, Zorras, para que le subas allá y le mandamos saludos. También dice Zorras que le manda saludos también a su mero cuaderno, a su cuate el Matunga, también a Luis de Jalisco, que son de Izcatlán, Jalisco, y a todos los que están escuchando ahí en Cutler. Y súbanle los decibeles a su radio, porque solamente La Nave Musical los complace con las canciones que a ustedes les gustan. ¿Sale? Sale. Chida, chida esta canción también. Esta es un corrido, lo estaba escuchando. Ahí les va.

ahí quedó ese corrido, está chido entre militares, no, el que se mete a la milicia es porque son valientes. Mis respetos para toda la gente que está en la milicia, en cualquier rama militar, no, mis respetos, se necesita ser muy valiente para estar. Y buen corrido se aventó aquí, este corrido de los con Juan Villarreal, los cachorros de Juan Villarreal, estaba chido, dos valientes ahí quedaron, ni modo, se acabaron. 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

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Ahorita les vamos a poner una canción, muchachos. Ahí saludos mientras tanto a Lupito, a Roy, al comandante, a Mauricio, a Junior, al Singapur, al Galletón. Al Galletón ya no está ahí, pero de todos modos le mandamos saludos también al Galletón, porque no, ahí trabajado con ellos. ¿Quién más se nos pasa aquí? Víctor, el de Acuizo del Canje, que no se nos pase. Ahorita les voy a buscar una canción de las que les gustan, de esas, ya sé de cuáles gustan, siempre me piden del Laberinto, ahorita se, o de esta, ¿cómo se llaman? Cuarto de Milla, ahorita se la ponemos. 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Nos vamos con esta canción que nos pidieron, o esta canción nos la solicitó mi amiga Rocío. Nos solicitó esta canción ahí, mi amiga de Parlier, para saludar a Amy Rocío, que la está visitando. ¿De dónde dijo? La estábamos escuchando ahí, de San Francisco, me parece. Aquí tenemos tu canción, Rocío, para que le subas. Dijiste que ibas a poner el estéreo o la consola que tienes ahí todavía, una consola bien lujosa, que de esas de madera fina, como se hacían allá en los años... ¿Cuándo salieron esas consolas? Como en los años 60, 70, ¿no? Como en los años 70 tuvieron su auge esas famosas consolas. Sin más, aquí tenemos, Rocío, tu canción de Los Caminantes, Amor Sin Palabras, para que le subas a tu consola. Solamente lo escuchas aquí en La Nave Musical con el Buki. ¿Sale? Sale.

0: Continuamos en la nave musical con los iba a decir con los Bukis fueron los que acaban de tocar esta canción de cómo fui a enamorarme de ti. Así pasa cuando alguien se enamora de la persona equivocada. Quiero decir que a alguien te gusta, pero no necesariamente tú le gustas a esa persona. A eso se refiere el cómo fui a enamorarme de ti. Si bien sabía que no era correspondido, es lo que dicen los Bukis. Pues era amor prohibido. Vamos a volver con esta canción que nos pidió Polo Polo después de estos anuncios. Caray, porque ahora sí, aquí programaron bastantes, 2, 4, 6, tenemos 6 anuncios, y después vamos a volver con esta canción que nos pidió Polo Polo de Libros de Recuerdos. Se la vamos a poner con una de los clásicos, Los Tigres del Norte, porque Los Tigres del Norte van a venir aquí, van a estar en la Feria de Fresno. Ya les vamos a dar más detalles de la Feria de Fresno. Aquí tenemos cuando le toca a Los Tigres del Norte. Déjame ver, el domingo 11 de octubre. No, ese día no, acá está Los Tigres del Norte. Van a estar el día 18 de octubre, es domingo, en la Gran Feria de Fresno, que, pues es el último día. Empezó la Feria de Fresno el 7 de octubre, se termina el 18 de octubre, y cierran a este gran grupo con una gran trayectoria, varias décadas haciendo música, corridos, románticas, norteñas, de todo. Tienen un amplio repertorio esos Tigres del Norte. Pues con esa, con los Tigres del Norte, le vamos a poner a Polo Polo la canción de Libro de Recuerdos cuando pasen estos anuncios. ¿Sale? Dale, porque está chida esta canción, está chida. Y con los Tigres del Norte, pues, una de las clásicas. Volvemos en la nave musical con el Buki.
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0: Les dije, como les dije, aquí tenemos la canción sonando de los Tigres del Norte, y para Polo Polo, el de Abasolo y todos los de Guanajuato, y se me hace que esta canción lleva mensaje subliminal. ¡Saludos, Polo!

0: Ahí quedó Polo, me quedé. Saludos, Polo, y a todos los de Abasolo, Guanajuato. De allá también es el Buki, el piloto oficial de la nave musical. Somos de Guanajuato también. Saludos a todos también los de Michoacán, Jalisco, que nos llamó también el Sorras, es de Jalisco. Aquí Humberto es de Jalisco también. Saludos a Roy Ortega, que es de Jalisco también, o es tapatío. ¿Es tapatío o es jalisciense? Ay, me confundí esa vez que estaban hablando Humberto y Roy de que quién es jalisciense, que quién es tapatío, y ahí no, ya no supe a quién se le llama tapatío, a quién se le llama jalisciense. Pero saludos a todos los de Jalisco, a los de Zacatecas, tengo amigos en Zacatecas también, a todos mis cuates, los chilangos, allá estuve con ellos, ahí aprendí. No, hombre, yo no me noto que hablo como chilango, pero la gente me dice, oye, tú eres chilango. No, ¿cuál chilango? Yo soy de Guanajuato. Pero allá vivía con mis cuates, con los valedores, con los ñeros, con los, ya te la sabes, allá los chilangos, hijos de su... No, me aprendí allá, no aprendí mañas, no, nada más ahí como hablaban allá todos, pues a veces te contagias. Dicen que júntate con lobos y a aullar te enseñas, eso es lo que dicen. Mira, los vamos a dejar con esta canción antes de que se nos pase más el tiempo, porque la canción, la otra de la canción que pasó, Libro de Recuerdos, esa llevaba mensaje subliminal, yo creo, porque esa romanticona, una gran pieza musical, una poesía hecha canción, pues lo vamos a dejar con esta canción también, que dice, en inglés se llama El Amor Duele, Love Hurts, en inglés es Love Hurts, o sea, que quiere decir que el amor lastima, el amor duele, pero como ya se nos va a venir el ID, se lo vamos a poner después para que la escuchen completita. Mientras, mira, les vamos a hacer la invitación. Vamos a ver quién nos está llamando. Ah, se me hace que... A ver, vamos a ver, esta persona se me hace que es alguien conocido. Vamos a ver quién nos llama. Buenas tardes, la única mexicana, ¿en qué le podemos ayudar?
1: Buenas tardes, Mateo, ¿cómo le encuentra?
0: Muy bien, ¿quién nos llama de allá para acá? Jorge Valdés, ay, ay, ¿de dónde nos llaman? ¿No es de Kerman?
1: De Kerman, lo vengo escuchando ahorita y quería necesitar la palabra que digo ahorita de...
0: A ver, déjenlo, pongo al aire, espérame. ¿Viene manejando o ya se salió de la carretera? Se orilló. Órale, déjenlo, pongo al aire, espérame. Ahorita vamos, para que aquí todo el mundo lo escuche. ¿Sale? A ver, ¿ahí me escucha? ¿Sale?
1: Sí, estaba, quería dedicarle, dije, jalisciense es uno que vive en Jalisco.
0: O ¿en todo el estado?
1: En todo el estado, y tapatío es uno que vive en Guadalajara.
0: Ah, órale, sí, estaba ahí me...
1: Venía hoy para decirle que tapatío es que vive en Guadalajara, en la ciudad de Guadalajara, y jalisciense, pues ya en cualquier parte del estado.
0: De todo el estado. Entonces los que son de la capital, a esos son, se les llama tapatíos.
1: Tapatío, exacto, ¿eh?
0: Y ya si vives en algún otro lado, ya eres jalisciense.
1: Ya eres jalisciense, así, ¿eh?
0: Ah, qué bueno, gracias por la aclaración.
1: Ya para reponer el daño, pues ahí ya sabes, me conociste ahí el sargento y con los cachorros de Juan Villarreal, ya sabías.
0: ¿El sargento?
1: El general y el sargento.
0: Favorito. Otro corrido. ¿Cómo no? ¿Qué? ¿No es la misma del capitán y el... ¿Cómo decir?
1: Ese es otro también, ¿eh?
0: Ese es otro, aquel, ¿verdad? El capitán y el teniente es una.
1: Y ese es el general y el sargento.
0: Ah, no, estos son de más grado, ¿no? El general son de grado
1: sí, mayor.
0: El general contra el sargento. Otros militares. A ver, ahorita lo vamos a buscar, la ponemos para escuchar, a ver, es corrido, ¿no?
1: Con los cachorritos de Juan Villarreal, ahí, si no hay mucha molestia, por favor.
0: No, claro que no, ahorita nos vamos a poner una romanticona acá porque ya la tenemos preparada y luego ponemos ya, esa. Ya. ¿Sale? Saludos para digo, quién.
1: Gracias,
0: órale, gracias, saludos para quién. ¿Para todos los jaliscienses o todos los tapatíos?
1: Para todos los de Jalisco y todos los de Kerman que nos están escuchando.
0: Sale, ya lo escucharon. Vamos a la identificación, volvemos con esta canción de Indio. El amor duele, el amor lastima.
1: Bien, amigo, okay.
0: Sale, hasta luego. Cuídese, maneje con cuidado. Ahí está la gente llamándonos, vamos al ID y volvemos con esta canción del grupo Indio, una página del recuerdo para todos los románticos, para todos los enamorados, para todos los que alguna vez el amor les hizo daño, para los que alguna vez el amor les dejó una herida de esas que parece que le echa sal y limón y duelen más. Volvemos con esa canción, sale, sale.

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0: Continuamos aquí en la nave musical, porque ahí estaba tocando Selena. Andamos buscando la canción que nos pidieron de allá de Kerman, nuestro buen amigo de ahí de Kerman. Ah, lo tenemos al aire. Es el del corrido de... Sí, tenía un corrido. Nos pidió este corrido de el sargento y el coronel, pero estábamos buscando, salió, él dijo que con los cachorros de Juan Villarreal, pero a ver, vamos a ponerle aquí un fondo para que no se escuche tan monótono. Ahí está, así, otro de los tips que aprendimos de mi tocayo al Jackie, que también le han mandado saludos a todos los locutores, a todos, dijo. Entonces teníamos esta canción que estábamos oyendo de Juan Villarreal, el corrido, pero dice, vamos a ver, nos salió con el Hermanos Espinosa, y esta parece que sí es también, pero antes ir a, les vamos a hacer la invitación, ahorita la escuchamos un pedacito para ver el, creo que no. No, esta no es, entonces se lo vamos a poner con los Hermanos Espinosa, el general y el sargento, fue lo que nos dijo. Entonces ahorita se la ponemos con ellos, mientras vamos a hacerles la invitación para que vayan, pasen y visiten a la Estrella Market de Selma, tu supermarket familiar para todas tus compras, ubicado en el 2345 de la calle Whitson en Selma, California. 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Y ahorita vamos a ver, porque teníamos, no encontrábamos esta canción, vamos a ver a quién tenemos en la línea, creo que es, a ver, vamos a ver, lo vamos a poner al aire nuevamente. ¿Quién nos llama?
1: Santos Valdés, le pido mil disculpas.
0: Sí, era
1: el de... Me equivoqué, el sargento y esa canción es con Leonel Ranchero, yo se la pedí con Los Cachorros, disculpe, yo la regué.
0: Ah, órale, no hay cuidado, qué bueno es de sabios reconocer cuando uno se equivoca.
1: Sí, verdad, bueno, sí, cómo no.
0: Ah, no, sí, qué bueno que sí, nos llama para hacer la aclaración, sí, porque no la encontraba con Los Cachorros.
1: Sí, es con Leonel el Ranchero ahí.
0: Ah, entonces ahorita aquí la tengo también, se la iba a poner con Hermanos Espinosa, pero también está con Leonel el Ranchero. Ahorita se la ponemos enseguida de los anuncios, porque ya se nos juntaron. Y después de los anuncios viene esa canción, ¿sale?
1: Sale, le pido mil disculpas, ahí tú sabes.
0: No se preocupe, va a decir como nuestro compañero el burrito que decía, a nombre de todos los radioescuchas, pedimos una disculpa.
1: Y un saludo ahí para todos los locutores ahí que se portan bien suave.
0: Órale, no, sí, para eso venimos aquí, a divertirnos, a interactuar con la gente y a complacerlos.
1: Muchas gracias,
0: con su canción. Ándale, sí, pues.
1: Disculpe, rectifico, sí. Que en vez uno está uno pensando otra cosa y en vez se la riega uno.
0: Sí, no, es cierto, a veces.
1: Ándale, pues, ahí, disculpe y muchas gracias.
0: Ándale, ahí estamos en contacto. Sí. Después de estos anuncios se la ponemos esa canción, ¿sale?
1: Dale. Muchas gracias.
0: Hasta luego. Ahí está, pues sí, rectificando, qué bueno porque que nos llamó, porque dije, no salía y se le iba a poner con alguien más, pero qué bueno que nos llamó y se la vamos a poner con el artista que a él le gusta escucharla. Después de estos anuncios, volvemos con esa canción de El General y el Sargento con Leonel el Ranchero, que ese artista también le gusta a mi amiga Bella, a Bella Bella de Selma, le mandamos un saludo también, porque yo sé que a ella le gusta cómo canta Leonel el Ranchero, entonces le mandamos saludos a Bella Bella de Selma, también de paso a Martita de Ruidley, le mandamos saludos también, ya le mandamos saludos también a Roy, a su esposa Martita también, acá de Fresno, a la mariposita Tucita también, a Rocío de Parlier, ya le pusimos su canción, le mandamos saludos también a Claudia Álvarez de allá de Dainuba, que ya se comunicó, ya tenemos contacto nuevamente porque cambió de número de teléfono. Volvemos con esa canción de El General y el Sargento con Leonel el Ranchero después de estos anuncios. Sale.
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Bueno, después de esta pieza musical de Rocío Dúrcal, también les tenemos preparada otra canción romántica. Bueno, entre romántica y movida para que se la bailen también es con Tirso Páez. Tirso Páez con Z, Páez con Z. Nos solicitaron esta canción que también lleva mensaje subliminal. El título es Si me quisieras un poco. Esta va dedicada también para una muchacha llamada, ¿cómo se llama? Llamada, ¿dónde quedó? Llamada, ya me acordé, Lourdes Gaitán, para allá de la bahía, desde el acantilado de los Basulto. Esta canción que vamos a poner enseguida, de estos avisos que les vamos a dar bien importantes, mira, porque si te sientes enfermo, si tienes algo no te anda funcionando bien con el dinero, con el 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Y la frigidez, pues es nada más y nada menos que la falta de apetito sexual. Pero este término se aplica más a las mujeres, a las damas, es a las que se les dice que si tienen frigidez es porque están muy frías. Casi casi la palabra lo dice, frías, frigidez. Quiere decir que no tienen apetito sexual, no tienen necesidad de pues compartir momentos íntimos con su pareja, con el hombre. A los hombres no se le llama frigidez, para los hombres se nos designa el término impotencia sexual. Es cuando, bueno, pero es un término pues ya más complicado, ¿verdad? Para las mujeres se componen más fácil, la frigidez se les puede quitar más fácil que a nosotros los hombres cuando sufrimos de impotencia sexual. Afortunadamente pues hay medicinas ya, ¿verdad? Y afortunadamente pues dijo alguien, yo no necesitar. disculpen los radioescuchas, ¿de qué estamos hablando? O ya estamos hablando, bueno, ya casi estábamos metiendo el segmento de salud, hablando aquí de la frigidez y de la impotencia sexual en los hombres. 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Sale, sale. 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

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Menciona que lo escuchaste aquí en Radio La Única Mexicana, con tu amigo el Buki en la nave musical. No, nada más menciona que lo escuchaste en La Única Mexicana 100.3 FM, la más cariñosa del valle. 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Ahí está. 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Y también ahí menciona que lo escuchaste en La Única Mexicana para que te den la consulta gratis y también la limpia, dice aquí, la limpia gratis. ¿Sale? Con esto nos vamos a la siguiente pieza musical, que ya la tenemos aquí preparada. Dijimos que era la de Tirso Páez, la de Si Me Quisieras Un Poquito, con mensaje subliminal para Lourdes Gaitán. Y de paso le mandamos saludos también a su hermana Luisa Gaitán, de allá de Orange Cove, y a toda su familia de Lourdes Gaitán, y a toda la familia también, a la familia Basulto. Aquí está la canción sonando, súbele, súbele.

consulto ahí los decibeles de tu bocina que tienes ahí en la yarda, que se escucha en toda la bahía de los Basulto. Hasta para que te la bailes, mueve el esqueleto, Basulto.

0: Quedó chida, chida, está chida esa canción también, está romántica y para bailarse también. Vamos con los saludos, tenemos aquí saludos para Don Benja ahí que tiene su negocio, y también para su hermano David de allá de Dainuba, David González y su cuadrilla del 21. También le mandamos saludos a doña Loisa, a la Zacatecana de Dainuba, a Celia de Dainuba y también a mi amiga Celia de acá de Fresno. También saludos para Vicky, para Priscila y su esposo, el tocayo Francisco. También le vamos a mandar saludos al cacahuatero, al más famoso cacahuatero de todo el condado, de toda la comarca, de toda la Unión Americana. Aquí lo tenemos, el cacahuatero. Vamos a ir a las líneas, a ver a quién tenemos en las líneas telefónicas. Espérame, aguántenme tantito. Aguánteme tantito y ahorita lo ponemos el teléfono. Buenas tardes, ¿quién nos llama? ¿Con quién tenemos el gusto? Está llamando a la única mexicana 100.3 FM, la más cariñosa del valle. ¿Quién nos llama?
1: La más cariñosa del mundo, claro que sí, la 100.3, la cariñosa. Y el cariñoso son los locutores, igualmente como el Buque.
0: Exactamente, nuestro buen amigo Roy, exactamente, ahorita lo vamos a atender, verle. Los vamos a poner con esta canción romántica, pero les tengo esta canción, una clásica, esta la compuso Joan Sebastián, es con el grupo Samurai, Contigo o Sin Ti, para todos los románticos y todos los enamorados del mundo. Sale, sale, ahí les va, súbanle los decibeles a su radio en lo que platicamos con Roy Ortega.

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4: Ah, la única que te abraza, la única mexicana 100.3 FM, por eso es la más cariñosa del valle. Y estás escuchando la nave musical, bueno, más bien estás viajando en la nave musical con el Buki. Aquí tenemos esta pieza musical que nos han solicitado nuestros buenos amigos Martita y Roy Ortega. Esta canción la pidió Martita, saludos a ella y que estén bien ahí en su restaurante. Le ponemos su canción inmediatamente y le manda saludos a todos los locutores, digo Roy, también Martita, y dijo, y también para el Buki, o sea, me incluyeron, ¿verdad? Pues aunque yo no soy locutor, bueno, estoy medio locatel, pero, casi eso quiere decir, ¿no? Locutor, como lo, no es cierto. Aquí está su canción, Martita, para que la disfruten, es con Ana Gabriel, el cigarrillo, si nos dijo el cigarrillo, se llama, aquí está sonando para que le suban, no, yo sé que tienen ahí a todo volumen, la única mexicana 100.3 FM, la más cariñosa, y más cuando está la nave musical, sale chida, chida, está chida esta canción, ahí les va.
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Ya que estamos en esta canción romántica, súper romántica, esta canción de Ana Gabriel que solicitó Martita, ahí la esposa de Roy. Vamos a ponerles esta con la revolución de Emiliano Zapata, Mi Forma de Sentir, para que vaya más o menos ahí por el mismo estilo. Para todos los románticos del mundo y de aquí del Valle.

Ahí está tocando canciones chidas en esta tarde romántica, sábado, para que vayan calentando motores, porque hoy es sábado de ir a ver a su amor, a su novia, llevar a su esposa a un café, a llevarla a un restaurante a comer. Es sábado, sábado, para que vayan con su novia. Sale, y mira, esta, a propósito de café, esta canción nos la ha solicitado nuestro buen amigo Sergio, que también colaboraba aquí con nosotros en Radio La Única Mexicana, y esta canción solamente las escuchas aquí en La Nave Musical con el Buki. Se la dedica ahí a su pasajero que va con él, a Tomás, que es de Mexicali, del mero Mexicali. Se la dedica a Tomás esta canción, para que la escuchen, muchachos. Ahí les va, de este álbum de los Upson, que se llama The Very Best of Latin Guitar, en inglés, ¿verdad? Porque estos Upson componían canciones, hacían cover, canciones en inglés, las traducían al español, y esta es una de sus mejores canciones, un éxito allá en México, allá por la década de los 70s y los 80s, sonaba muy fuerte, fue en un café. Súbanle los decibeles a su radio para que disfruten esta canción que les vamos a poner. Ay, se las vamos a poner en un segundito, nada más que pase la identificación para que la escuchen completa, porque esta canción pues fue un éxito de los Upson, que precisamente quiere decir, Upson quiere decir Agua Prieta Sonora, de ahí son este famoso grupo de Agua Prieta Sonora, que tiene un sonido muy especial, sobre todo en el saxofón, en los requintos, en la guitarra, en todas las composiciones que hicieron, tienen canciones que fueron éxito allá en la década de los 70s. Vamos a la identificación y se las ponemos para que la escuchen completita. Sale.

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